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0: 20 horas, 17 minutos.
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Terminamos el domingo.

Seguimos totalmente en vivo. Terminando el día domingo. Aquí en la tropical latina pichiremos. Lolol, paredones, bucaremos. Totalmente.

0: modo romántico a esta hora. Sí. Sí, córtame la música. No, en serio. Córtame la música, viejo, en serio.
1: Solo para enamorar.
0: Terminamos el domingo con música.

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0: mañana va a ser domingo. Día del padre.
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0: Ya. Sin llorar, sin llorar. Por favor, sin llorar. Y la cantamos fuerte. Y esto dice.

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0: Desempolvando los discos, los CD, para que te escuche buena música. Buena música romántica, buena música que marcó un antes y un después en su vida. 9:17.
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0: ahora.
1: Música romántica a esta hora, Calle Tropical Latina, cuando ya son las 9:18.
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1: Terminando el domingo con música romántica. Eso. Y a su tema, y a su canción ahora. Sube.
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0: 25
1: nos separan de las 9 de la noche.
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1: De las 10. Sí, de las 10. 35 minutos nos separan de las 10 de la noche. En este domingo. En esta programación de domingo del Día del Padre, acá en la radio. Hay canciones que no se olvidan. Hay canciones que marcan un antes y un después. Hay canciones que te dan pena. Hay canciones que te hacen feliz.
3: Sí.
1: Hay canciones como esta que tienes que escuchar en vivo. Víctor y Leo. 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

0: Ahí estaba esa canción de Miguel Bosé, Te amaré. Llega Miriam. Miriam Hernández. Huele a peligro. ¿A dónde? Ah, aquí, allá.
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0: Qué diferente, ¿eh? El gesto del gestor inmobiliario Jorge Godoy Valenzuela me ha pedido saludar a todos sus clientes, por cierto, ¿eh? A toda su distinguidísima clientela, especialmente los que son papitos, pues, en esta jornada tan especial. Bien, saludamos al concejal por Curicó, Raimundo Canquil Vargas, que nos acompaña desde hace muchísimos años y respalda la emisión de este espacio. Gracias, concejal, por estar con nosotros. Se adhiere a los saludos con ocasión del Día del Padre. 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Y a ustedes, pues, mil gracias por estar junto a nosotros. Saludos cordialísimos a todos los papás de Curicó. En nombre del concejal local, don Edgardo Reyes Reyes, que nos ha pedido, en términos muy fehacientes, entregarle este mensaje de cariño, de admiración, de respeto a esos padres abnegados que son parte de del crecimiento de una hermosa comuna en la región del Maule llamada Curicó.
1: Son las 10 de la noche, con 3 minutos.
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Linda canción, ¿eh? Indiscutiblemente que trae un mensaje bien particular. Ese tipo soy yo, ahí estaba el gran Roberto Carlos. Solo para don Cristóbal Rocco, con ocasión digo del Día del Padre. Abrazos. Para don Juan Esteban Lizana, saludos para usted. Para don Jesús Muñoz, abrazos, cariños. Para Pablo Gómez y familia. Para Cristian Fernández, ¿eh? Don Caballero, don Cristian, le tengo un gran aprecio. Saludos para usted en el Día del Padre. Para el señor comisario de Carabineros de Curicó, mayor Juan Díaz, con ocasión de esta jornada linda del Día del Padre. Mire, abrazo, ¿eh? Para la noble institución de Carabineros de Chile. Para Rodrigo Cáceres, abrazos. Mire, aquí aparece otro Rodrigo, él es Rodrigo Marchand. De paso, saludos para mi tío Miguel, ¿eh? Mi tío Miguel Marchand, tuve bien de estar con él durante el trayecto entre el Maitén y Curicó hace un rato. Estrecharle un abrazo y entregarle un pequeño presente con ocasión de este día lindo, ¿eh? Un pequeño regalito ahí con motivo del Día del Padre. Tío Miguel, cariños. En fin, a tantos papitos, ¿eh? Estoy revisando acá algunos mensajes que nos han llegado respecto de aquello. Para Filidor Ortega, nos está escuchando en Vaticano, sí. Bien, digo, esto es Curicó. Para Bernardo Correa Liar, todos sus hermanos y hermanas le envían cariño con ocasión del Día del Padre. Estimado amigo, saludos para usted. Para don Adán Ortiz, el gerente propietario de Pan Adán, el mejor pan en Curicó, ¿eh? Saludos para don Adán Ortiz. Para Patricio Allende Medina, saludos querido Pardo. Para Francisco Arevalo. Bueno, hay hartos pavitos por acá. Inscrito para don Nelson Moraga también. Abrazos para don Nelson Coria. Él es fiel auditor de Anochecer Romántico. Estimado don Nelson, abrazo para usted. Continuaremos con este listado en un ratito más. ¿Qué le parece? ¿Eh? No estamos tan solitos en una jornada de domingo. Saludo para Luis Alberto Cabello. Es profesional de Radio PLN acá en la comuna de Curicó. Me une una amistad de muchos años con Lucho a raíz de nuestras labores de prensa. Por su intermedio, saludos para Luis Alberto Rivera, querido Luchito, él es el hombre del tiempo de la misma estación radial. Lo digo porque siempre están por ahí, se toman un ratito el domingo por la noche y nos dan preferencia. También nos escuchan. Un ser humano no va a vivir solamente mezclado e involucrado en los términos noticiosos, si bien es importante porque hay que estar informando, pero también está este otro lado de ellos que de repente quiere escuchar una canción diferente. Una canción bonita del corte romántico el domingo por la noche. Ellos también se levantan requete temprano, como decimos la gente de campo, ¿eh? Y todos los días. Así que abrazo para ellos. Para Luis Eliseo, mi hermano Luis, me escucha, en la Florida, en Santiago. Bueno, para todos los Luchitos, ¿eh? Para todos los Luis, con ocasión de este día tan lindo. Para Raúl también. Para Juan Raúl Bravo, destacado ciclista chileno, retirado hoy día, dedicado a sus actividades profesionales. Para usted, don Raúl. Para su padre, Raúl Bravo también. Saludos para... bueno, desde la tierra al cielo, nuestro querido y recordado Raúl Alcázar Ursúa, quien paz descansa. Destacadísimo comunicador social, locutor de radio, que partió hace algunos años, a la eternidad. Si usted conoce a un Raúl, bueno, también le invitamos a que nos contacte y nos pida, lo vamos a saludar gustosamente. Para mí, pues, para Raulito Iño, dijeron ahí en el Maitén. Eso lo dijo mi mamá y mi papá también hace algunos años. 10 de la noche con 13 minutos. ¿Sabe qué? Quiero destacar un saludo del concejal por Curicó, Edgardo Reyes Reyes, con ocasión de este día, de esta jornada tan linda que está terminando con una programación muy particular de la red de emisoras RTL en cuanto a Anochecer Romántico se refiere. Nos pide saludar a todos los papitos de su comuna con admiración, respeto por esa abnegada entrega, ¿no es cierto? Y este servicio tan lindo que ha significado hacer crecer día a día también a la comuna de Curicó. Les saluda, como lo señalaba, el concejal Edgardo Reyes Reyes, a quien le enviamos un abrazo. Y también tenemos a nuestro gestor inmobiliario, Jorge Godoy Valenzuela, que siempre está preocupado del saludo a la ciudadanía con ocasión de fechas tan importantes como esta, la fecha del Día del Padre.

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22 horas 10 de la noche con 18 minutos. ¿Eh? Estamos siempre en vivo llevándoles a ustedes la programación particular y especial de Anochecer Romántico como cada noche de domingo. Recibo muchos saludos, muchos son los mensajes y los agradecemos en todo lo que aquello significa. Gracias por ese respaldo que nos brindan también nuestros auditores. Mire, hay un saludo para una mamita que mañana, Dios mediante, estará de cumpleaños y esperamos que esté de cumpleaños feliz porque se lo merece. Abnegada, luchadora, guerrera, perseverante, con un noble corazón y que ha tenido que sortear algunas cositas difíciles en su vida, pero no ha estado sola porque ahí está la familia, quienes le quieren, quienes le aman de verdad, particularmente su hija Martina, que la adora. Con harta gira y vuelta de la tierra al cielo o a la luna, estimada, querida señora Paulina. Mamá Paulina, entonces, mañana de cumpleaños, si Dios no dice otra cosa. Qué rico, ¿verdad? Y qué lindo tener la instancia de Anochecer Romántico para que, mediante esa hija regalona, ¿no es cierto?, que le lleva en el alma, en el corazón, día a día, noche a noche, que ella es Martina, nos contacte y nos pida un saludo para mamá. Creemos que se trata de un gesto lindo, noble, por cierto. ¿Y de parte de quién? De ese ser más importante en su vida, indiscutiblemente, como lo es su hija Martina. Saludos también de parte de Fabián. Él es el yerno que se adhiere con todo el cariño también y el respeto del mundo hacia esa mujer tan linda como lo es la señora Paulina. Abrazo, estimada señora Paulina. Saludos cordiales desde Anochecer Romántico, que sean 20.000 años más. Cariño, sabemos que gusta de grandes artistas del ámbito nacional y también me quiero tomar un segundito y con respeto. Desde el cielo también le mandan abrazos, cariño, del alma, de verdad. Para ustedes no solo esta canción, todas las canciones de Anochecer Romántico y espero que mañana tenga un gran día, se lo merece. Gracias, querida Martina, por acordarse de nosotros y permitirnos esto lindo que también es saludar a su mamá con mucho cariño.

Para nuestra auditora Paulina, entonces, ojalá haya gustado esa canción. Ya tengo entendido que gusta mucho de esta música en términos muy especiales y particulares que se llevan el día domingo por la noche a través de la red de emisoras RTL. Abrazo para ustedes, abríguense, señores, abríguense. Dicen que hace frío, no, vamos a averiguar respecto de la temperatura dentro de algunos minutos. Para nuestra amiga María Elena Corbalán, saludos para usted, estimada. Nos pidió una canción linda que nos la trae Miguel Bosé.

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0: Abrazos para el gestor inmobiliario Jorge Godoy Valenzuela, que nos pide saludar también a todos sus padres, a todos los papitos que son sus clientes. Eso es. Abrazos, ¿eh? 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Al concejal por Curicó, Raimundo Canquil Vargas, quien desde hace bastantes años respalda la emisión Noche a Noche de Domingo de Anochecer Romántico. 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Y así también, en esta oportunidad, una vez más, el concejal por Curicó, Edgardo Reyes Reyes, nos pide saludar a todos los padres de su hermosa comuna, a esa gente abnegada, a esa gente perseverante, a esa gente que en muchas oportunidades no manifiesta mucho los sentimientos porque lo demuestra con acciones y actitudes, particularmente hacia esos seres tan importantes en su vida como son sus hijos. A todos los padres de Curicó, entonces, el saludo del concejal Edgardo Reyes Reyes.
1: Son las 10 de la noche, con 34 minutos.
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0: Qué tremenda canción, señores, ¿eh? Qué maravillosa canción. No estaba en la programación del programa hasta este minuto, ¿eh? Era un regalo para Raúl Miño, ¿verdad? Es un regalo de mi hijo Neil, quien es el director del programa, que tiene la responsabilidad, digo, de sincronizar técnicamente y llevar al aire cada noche de domingo este espacio. Por lo que usted puede escuchar, señor auditor, tengo la dicha de trabajar con mi hijo desde hace ya algunos años. Cuando llega Neil a escribir, a formar parte de los párrafos de una bonita historia que se llama Noche Ser Romántico, tenía 14 años. Y hubo que tener una autorización notarial, hubo que pelear harto, lo digo así con respeto, con la temática de la época a raíz de la pandemia, donde había que tener permisos especiales para poder trasladarnos a la radio y desde la radio a casa con ocasión de la pandemia. No era tan fácil. Han pasado los años, ha crecido y ya está convertido en un hombre universitario. Y sigue domingo a domingo siendo parte de las locuras quizás de su padre. Hoy es el Día del Padre. Sientan ustedes o sepan cómo me puedo sentir de tener esta dicha tremenda de que la responsabilidad de llevar al aire al padre, en este caso sea de mi hijo Neil. Junto con su abrazo y un lindo regalo que me entregó el día de hoy, me acaba de regalar esa canción porque yo creo que mi hijo me conoce más que mucha gente. Y sabe en el alma que esa canción me estremece, que me encanta y gracias pues por ese lindo gesto. Quiero tomarme un instante porque yo creo que no habrá ningún papá que me esté escuchando a esta hora de la noche que no esté agradecido y orgulloso de sus hijos. Porque si no existiesen los hijos como somos padres, no tendríamos ese título tan honorífico, tan tremendo y tan sagrado como lo es ser papá. Y se da mucho que cuando vienen estos días, ya sea de la madre o también del padre, sean los hijos quienes le hacen un regalo a uno. El engañito, como decimos nosotros, porque cuando uno es papá de verdad, más que cualquier regalo que simbolice algo material, espera un abrazo, espera un te quiero, espera un bonito mensaje. Espera eso que nos llena profundamente el alma y que nos insta y nos da fuerza para continuar en la vida respaldando y apoyando y respetando y queriendo a nuestros hijos por sobre todas las cosas del mundo. Fíjense que mi hijo, aparte de ser el sincronizador y además de director del programa, es el telefonista del programa. Cuando usted llama por las líneas, las diferentes líneas que tiene la radio, es él quien le responde, quien toma su solicitud y quien le escucha atentamente y con respeto cada una de las peticiones que nos puedan hacer ellas o ellos a través de Anochecer Romántico, y en esa misión está en estos minutos. Y que espero que dure solo unos segundos porque necesito ir con algo más, porque comprenderán ustedes, es importante para uno tener la posibilidad de destacar y agradecer cuando corresponde con el alma y de verdad a estas personas que son parte de nosotros. Y como lo acabo de señalar, no solo parte de nosotros porque es mi hijo, sino parte del proyecto denominado Anochecer Romántico, que se encamina a cumplir 28 años de vida. Nos hemos forjado como meta llegar a los 30, que Dios nos ayude para aquello. Bien, ¿estamos, hijo? Quiero terminar esta intervención entregándole un regalo a mi hijo Neil. Me he preparado para aquello. Con el orgullo de ser padre, creo que los papás no solo debemos esperar un regalo de nuestros hijos, sino también nosotros regalarle algo a nuestros hijos, porque sin ellos no somos papás. Y tengo el mejor chocolate del mundo para el mejor de los mejores. Hijo de mi corazón, véngase para acá. Que la auditora o auditor nos disculpe un segundito, pero es necesario, queremos tomarnos este tiempito. Véngase porque su padre le tiene el mejor de los mejores chocolates, el mejor de los mejores. Hijo lindo, esto es para usted, porque estoy orgulloso y si algo me ha pasado lindo en la vida es ser su padre, y espero que lo disfrute, porque la dulzura de este regalo es parte de la dulzura de mi corazón. Venga y deme de nuevo 20 abrazos más.
1: Lo quiero mucho, mi perro.
0: Gracias, hijo. ¿Qué les parece? Gracias, auditoras y auditores, por permitirme esto. ¿Le puedo pedir un regalo, hijo? ¿Le puedo pedir otro regalo? ¿Sí? Yo quiero una bonita canción que nos la trae el chileno Pato Renán. Ya sabe cuál es. Déjele con eso. Regalé una a su padre en hora de esta noche y luego continuamos con todos los saludos y peticiones de nuestros auditores. Miren, qué canción.

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Qué lindas canciones, qué lindo mensaje de Jorge Godoy Valenzuela, su gestor inmobiliario. ¿Cómo nos ha costado trabajar esta noche? ¿Supieron ustedes? ¿Cómo nos ha costado trabajar esta noche? Estamos repletos de mensajes, repletos de llamados telefónicos, pero no nos sentimos mal por aquello, sino más bien contentos. Sabemos que hay una audiencia absolutamente establecida y reaccionan mis auditoras y auditores cuando se tratan de estas cosas tan profundas del alma y del corazón, y que se hacen de verdad y se hacen de corazón, y se hacen aquí, pues, los estudios de la red de emisoras RTL. Abrazos. Abrazo para Gemita Pinto, de parte de Sergio Quitral. Don Sergio, gracias por sus lindas palabras en el llamado que tuve a bien de responderle hace algunos minutos, dado que mi hijo no puede solito. Son varias las líneas telefónicas y a veces suenan simultáneas y me debo disponer a colaborar en la atención de los llamados telefónicos, cosa que no hago nunca, pero cuando el caso lo amerita, sí, debo prestar colaboración. Gracias, señores. Si no estuviera Anochecer Romántico, no saben cuánto de menos les echaría. Gracias a gente linda del campo, que saben que también soy un hombre de campo y se identifican con este humilde servidor. Gracias, mil gracias por eso. Nos vamos con este saludo a la hermosa localidad de Sarmiento, en la comuna de Curicó. Ahí nos escucha Sandra González. Sandrita, discúlpenos el atraso por este saludo, pero acá va, pues, con esa canción que nos ha solicitado. Además, tremenda canción, ¿eh? Mire, ahí está Chayanne.

Qué linda canción ahí estaba Chayanne. Oye, qué interesante y qué lindo escuchar un programa de música romántica, porque algo escucho también por acá. Y porque mi hijo me ha compartido un trocito exquisito o más de este chocolate. Ahora entiendo que el romanticismo es sinónimo de muchas cosas, no solo de una hermosa rosa roja. También de un chocolatito, exquisito. Alcanzamos a un tema musical, hijo de mi corazón. Bien, para la hermosa localidad de Tutuquén, hay gente que nos sintoniza siempre y que al escuchar la línea melódica y junto con los compases, la letra de esta hermosa canción indiscutiblemente que vienen ahí al alma y también a un rincón del corazón, hermosos recuerdos.

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0: 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Hay bonitas historias, bonitas juntas y encuentros de amistades también en este trabajo profesional que desarrolla nuestro gran amigo Jorge Godoy Valenzuela. 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Nos saluda el concejal por Curigo, Raimundo Canquil Vargas, quien respalda la emisión de Anochecer Romántico desde hace ya mucho tiempo. Gracias, estimado concejal. 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Abrazos para ellos. Y también para el concejal por Curicó, Edgardo Reyes Reyes, que nos pide saludar a todos los padres del mundo, a todos los papitos particularmente de esta tierra abnegada, esforzada, tremenda y hermosa como lo es Curicó. Me encarga de enviarle sus respetos, su cordialidad, ¿verdad?, y toda su disposición para colaborar en el engrandecimiento día a día de esto tan bello que es este trozo hermoso de tierra que está fijado en la provincia de Curicó, región del Maule, que se llama Curicó, pues, precisamente. Saludos, estimado concejal, gracias para usted.
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0: Son las 11 de la noche, con 3 minutos.
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Tremendo tema musical, ahí estaban Los Temerarios, ¿eh? Te extrañándote. Tremendo título musical. Saludos para don Emilio, nos sintoniza en la hermosa localidad de Chequen Lemo, acá en la comuna de Curicó, al oriente. Abrazo a lindas personas, lindos parajes. Cuando salgo a la ruta, a rutear, hago esa ruta precisamente. El Maitén, cruce la obra, camino Los Niches, retén de Los Niches, llego al camino de Las Piedras, giro a mi izquierda y llego a donde finaliza el pavimento de Chequen Lemo, precisamente. Y el regreso es similar, y acumulo varios kilómetros. No tantos, pero para mi edad está bien. Son algo alrededor de 50 y entre 50, 60 kilómetros aproximadamente. Y aunque usted no lo crea, hago esa ruta, hago esos entrenamientos, luego voy subiendo el kilometraje y después estoy rodando nunca menos de 80 kilómetros, e incluso 120. No está mal para tener 70 años, ¿eh? Bien, Libra siempre nos escribe, siempre está atento al desarrollo del programa y nos pide, primero nos brinda un saludo a nosotros. Nos ha escrito y dice: saludos para el conductor del programa, Raúl Miño, con ocasión del Día del Padre. Estimado, gracias por esa deferencia. Y luego dice un saludo cariñoso para Géminis, esa persona importante en su vida.

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Saludos para don Jorge Godoy Valenzuela. Así también quiero saludar una vez más al concejal por Curicó, Edgardo Reyes Reyes, quien ha estado preocupado por el Día de la Mamita, el Día de los Padres, y envía su saludo cordial con afecto. Un abracito, me dice así, mira, para todos los papitos de Curicó en nombre de su concejal, Edgardo Reyes Reyes. Saludos. Solo para don Jorge, Jorge Arancibia. Don Jorge viene de Algarrobo, tiene raíces acá en la zona de Curicó, particularmente en Rauco, donde está su adorada madre, Anita, a quien le enviamos saludos. Saludos para usted, señora Anita. Nos acaba de escribir su regalón, nos cuenta que ha tenido a bien de estar varios días ya con usted, pasándola muy bien. No dudo que la mamá le estará cocinando cositas ricas, particularmente en esta época que hace un poquito más de frío, ¿eh? Me atrevería a decir, a lo mejor hubo por ahí alguna cazuelita exquisita. Bueno, todo se lo merece don Jorge, ¿verdad? Y regaloneando, pues. Bien hecho, estimado. Junto a Mamatis y a mis tías. Seguro que es regalo, don Jorge, ya como que tengo esta idea. Va a visitar una tía, lo taconean, como decía un hombre de campo. Puras cosas ricas. Va a visitar a la otra tía, puros pastelitos para el niño. Pastelitos, lechecita, calentina, milo, esas cosas. No lo van a dejar irse, se va a tener que quedar por acá. Qué lindo gesto de un hijo, un referente de eso tan importante y sagrado que es la mamá. Solo estimado Jorge, gracias por escribirnos. Para Elsa Marín, nos está escuchando acá en la ciudad de Curicó, nos pide al gran José Luis Perales.

Bien, lo decíamos, ahí estaba el gran José Luis Perales. Te quiero. El amor, pues, es un sentimiento bien particular al que rendimos tributo en la noche de domingo. Desde el sector de Chequen Limo nos han pedido al gran Emilio José. Espero no haber equivocado. Hijo lindo, pues bien, es tal cual. Emilio José nos canta a esta hora de la noche.

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0: 23 horas y 29 minutos, como pasa el tiempo, señores, raudamente. Saludamos al carrito de la economía de Sebastián Maturana Martínez, Peña Esquina de Mont, frente a Multihogar. Gracias, estimado Sebastián, por haber estado una vez más junto a nosotros. Así también al concejal por Curicó, Raimundo Canquil Vargas, estimado concejal. Abrazos, ¿eh? Está trabajando hasta ahora en algún material de importancia para su desempeño, digo, profesional en el Departamento Provincial de Educación y en su calidad de concejal por Curicó. 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Y también destacamos y quiero agradecer la participación en esta jornada del concejal por Curicó, Edgardo Reyes Reyes, que nos ha encargado saludar a todos los papitos del mundo, especialmente a los padres de Curicó con ocasión de este día tan lindo, el Día del Padre. Nos quedan algunos minutitos. Así que a usted, papito, a usted, señor, que nos está escuchando, siéntase muy saludado de parte de este su anochecer romántico.
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0: Son las 11 de la noche, con 30 minutos.
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Estaba Fernando Calle, Te Necesito, un tema de la década de los 70. ¿Recuerdan ustedes? A ver, 76, 78, 79 lo escuchábamos con un amigo, con un compañero de curso. Estábamos como en tercer o cuarto año básico en mi querida escuela del Maite. Claro que sí. Y son canciones que no pierden vigencia ni pasan de moda porque el mensaje está, pues, y lo he dicho en varias oportunidades. Mientras nazca un niño o niña en el mundo, el romanticismo va a continuar, va a seguir, no se va a perder. Ay, señor, cómo hemos tenido que vivir este programa especial esta noche. Nos ha costado un poco. Nos ha costado un poco, también somos seres humanos. Pero por ahí, entre canción y canción, nos tomamos un rico cafecito con mi hijo Neil y con las ricas obispillas de mi querida señora Juanita del Maite. Le envío abrazos exquisitas. Sí, pues si nos regaloneamos un poco. Si hablamos del Día del Padre y esta bonita relación entre padre e hijo, yo creo que amerita que les cuente también eso. ¿Eh? No lo pasamos más con Neil. No. Siempre tenemos algo exquisito, un Milo, algo calientito. Algún sándwich que papá le prepara en el campo antes de venirme a la radio, muchas veces pancito amasado con huevos de mis gallinas. Y nos damos nuestro tiempo, conversamos. Señor, y no piensen que hablamos de radio, cosas de radio, hablamos de otras cosas. Estamos grandes. Mi hijo ya es mayor de edad. Y conversamos de la vida muchas veces. Lo malo es que el programa es corto, se pasa el tiempo. Pues bien, vamos a ir con una canción solicitada desde la comuna de Tino, raudamente, y espero que ustedes la disfruten.

Ahí estaba el gran Camilo Sesto, Nunca Más. Lindas canciones, ¿eh? Saludos para don Daniel Eduardo López. Abrazo, estimado Daniel, gracias por estar en la sintonía. Más gracias por sus bonitas palabras respecto de este humilde programa. A sus órdenes. Gracias, joven, es usted un caballero. Saludos para Rodrigo Cepeda, ¿no? Se escucha en la hermosa comuna de Molina. Y también para Emilio Calderón Ortiz. Fíjese que Emilio fue radiocontrolador de Anochecer Romántico. Y bueno, la vida nos unió en torno a la radio en general. Hicimos muchas cosas, también prensa. Está en la sintonía, estimado amigo Emilio. Te envío un abrazo. Gracias por todos conceptuosos saludos con ocasión del Día del Padre. Hay tantas historias con Emilio que algún día tendré la posibilidad de contarles al menos algunas pinceladas de ella. Pero dentro de eso, el cariño mutuo, le tengo un gran aprecio y una alta estima a Emilio. Y se ha tomado unos minutos importantes de su vida. Y antes de finalizar esta jornada de domingo, me ha enviado un saludo que cualquier papá quisiese tenérselo, con el respeto que merecen mis queridos y sagrados hijos. Pero, estimado, también mis sentimientos son recíprocos. Emilio Calderón Ortiz. Estamos con las 23 horas con 44 minutos y 26 segundos. Yo creo que el mensaje de Jorge Godoy Valenzuela es propicio a esta hora de la noche. Siempre conceptuoso y siempre con la mejor disposición y el cariño hacia su gente, particularmente hacia su distinguida clientela, digo particularmente quienes son padres.

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Bien, ahí estaba ese corazón mágico con el gran Dianco. Estamos a 9 minutos de la hora 12 de la noche. Caramba, señores, debo señalar que no alcanzamos a mucho más. Se nos acaba el tiempo, tendríamos que tener un buen rato más, una hora más de programa para, no sé, complacer a todo el mundo. Ya no hemos podido, mil disculpas por aquello que no podemos alcanzar, es una cuestión de tiempo. Saludos a los papitos, saludos a todos esos padres lindos que nos han escuchado en horas de esta noche. Aquellos que están en el cielo, que hoy surcan en el cielo, aquellos que están en los brazos de Dios y que se merecen su descanso eterno. Con respeto desde el seno de Anochecer Romántico. Me escribí hace un par de minutos un amigo de mi querida localidad del Maitén, que por efectos profesionales ya no está viviendo como tal ahí, pero tiene sus raíces y está en la zona. José Luis Hernández Ahumada, le envío un gran abrazo. Saludo para su hermano también. Fíjense que él es hijo de un gran comediante que fue parte importante en el desarrollo del proyecto del grupo humorístico Reflejos del Maitén, que marcó un par de décadas y que nos hizo conocer gran parte de la zona central del país. Javier Hernández Navarro, que en paz descansa, nos escucha en el cielo. Se identificaba mucho con Elvis Presley, al igual que quien les habla, al igual que Emilio también, que me está escribiendo por lo mismo. No podemos llevar a esta hora de la noche un tema de Elvis por una resolución de la radio y por el contrato que firmé cuando volvimos a retomar acá este espacio. Vamos a hablar con la dirección y gerencia de la radio, a ver qué pasa dentro de los próximos días para abrir un poco más esto, porque a veces, si bien es cierto, un tema en inglés no está mal cuando es lento y cuando está dentro de la línea del programa. En 11 años que realicé este programa en esta misma emisora, hace harto año ya, no teníamos mayores complicaciones porque estábamos tirando un tema en inglés, pero clásico y hermoso, cada media hora. Pero bueno, quiero volver al tema de Javier Hernández Navarro. Está en el cielo. Pero el amor de sus hijos está latente y presente, día a día, noche a noche. Me enorgullezco que su hijo...

tiempo, José Luis, haya tenido bien de escribirme para enviar un abrazo desde el cielo a la tierra, de parte de él, de su hermano, y de parte de un montón de gente linda de mi querida localidad, el Maitén, que a pesar del tiempo seguimos queriendo y estimando a nuestro querido amigo Javier Hernández, conocido en términos humorísticos por su personaje del Batallón, por su apodo artístico como Manota. Seguramente usted lo recordará. Y aparte de él, me gustaba mucho del gran Manolo Galván. De hecho, realizaba una... en un tema un tanto dramático que tenía el grupo Reflejo, un número que era muy reflexivo social y emocionalmente, y que iba con Manolo Galván precisamente, y con esta canción con la cual hoy lo queremos recordar.

Hermosa canción con un homenaje desde la tierra al cielo al gran Javier Hernández Navarro, comediante, manota. Bien, amigas, amigos queridos, gracias, mil gracias por haber estado una vez más junto a nosotros. Feliz día a los papitos, hoy, mañana y siempre. Ha sido un honor para nosotros trabajar para ustedes. En la sala de controles, dirección y sincronización técnica del programa, mi hijo Neil Miño Rodríguez. Por acá en el micrófono, como siempre, su amigo Raúl Miño Rocco, desde mi querida localidad de El Maitén. Será hasta siempre, que tengan dulces sueños. Buenas noches. Chao, chao.

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1: Son las 12 de la noche, con un minuto. 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
1: El Expreso Nocturno RTL en vivo y en directo a través de su radio tropical latina. ¡Qué rico poderlo compartir con usted! Y cuanto guste, durante el día nos puede dejar alguna nota, nos puede enviar un WhatsApp, cualquier tipo de acción que se necesite para la noche, cuente con nosotros, somos RTL, su radio tropical latina.

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0: 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Son las 12 de la noche, con 30 minutos.
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1: La alegría de estar con usted en el Expreso Nocturno se lo demuestro aquí y ahora. 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Especialmente aquellos que se quedaron dormidos, que despertaron, los que recién se incorporan. 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

0: 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Es la 1:00 a.m. con 2 minutos.
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1: Cuando me dijeron, Miguel Ángel, ¿por qué no nos vamos en el expreso nocturno? Yo le dije, ¿pa' dónde? No, si ese programa de la radio, pero con mucho gusto. Y aquí estamos, compartiendo la noche en RTL, su expreso nocturno.

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1: En RTL, a esta hora, tenemos clarito que hay mucha gente que está nerviosa, preocupada, que tiene dificultades, que se desveló, que no se pueden quedar dormidos. 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
3: Es la una de la madrugada, con 33 minutos.
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2: Son las 2 de la madrugada en punto.
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1: Son las 2 de la madrugada, con 31 minutos.
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0: 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Son las 3 de la madrugada en punto.
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1: Cada temporada, cada época tiene su encanto. 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
1: De verdad que pensamos en todos. 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
1: Este es el Expreso Nocturno, como que de pronto se me viene a la mente la época en que pasaba el señor con el alicatito revisando los boletos. No, la gente de más edad lo va a recordar, los más chiquillos no conocieron esa época. O cuando decían, se revisan todos los boletos se revisan. ¡Ay, qué susto cuando viajábamos sin boleto, ¿no? Aquí no necesita boletos, su compañía es más que suficiente pago para nosotros de alegría y optimismo. 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
1: Son las 4 de la madrugada, con 2 minutos.
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1: Son las 4 de la madrugada, con 33 minutos.
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1: Son las 5 de la madrugada, con un minuto.
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0: Son las 5 de la madrugada, con 6 minutos.
1: 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Buenos días.

0: Días con todos, muy buenos días.
1: Juan se llamaba y lo apodaban.
0: Llegó. Quique Pistola, por supuesto. Lo vamos a acompañar hoy día y todos estos días.
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0: Y aquí Alejandrita está de vacaciones, nosotros lo vamos a acompañar. Sí, un aplauso para todos ustedes, por supuesto.
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0: Pongámosle bueno hoy día, pongámosle bueno. Arriba el ánimo, arriba el ánimo.

0: Ya empezó la línea telefónica. Vamos, güerito, vamos. A ver a quién tenemos en línea. Buenos días, buenos días, buenos días por la mañana.
1: Buenos días, un Kiki. Buenos días, buenas tardes.
0: Buenos días, buenas tardes. ¿Cómo está, Mafaldita? Bueno, gusto de saludarte. Acá está Kike Pistolas.
1: Aquí estoy, acostadita.
0: Acostadita, esperando el programa.
1: Oiga, cuénteme. Tenga cuidado, no me vaya a agarrar balazo.
0: No, ya lo va. Oye, está cargadita la pistola. Está muy cargada la pistolita.
1: Ya. Yeah.
0: Así que si algo, algún ruido suena, es porque Kike Pistolas anda cerca.
1: Ya, don Kike, que le vaya bien en su programa.
0: Gracias. ¿Algún
1: un
0: temita?
1: Saludo para el Balti, para usted.
0: Gracias, para gracias.
1: El Balti. Y para todos los auditores. Y me toca una canción de los Ninos Calopes, cualquiera.
0: ¿Cuál? A ver, ¿cuál me dijiste?
1: De los Ninos Calopes.
0: ¿Los Calopes?
1: Sí. Puede ser la cruz de marihuana.
0: ¿La cruz de la qué? ¿La cruz de la qué? ¿La cruz de la qué, guarita? La cruz de marihuana.
1: Cualquiera cruz, pero me toca la cruz.
0: Ya te le voy a poner la cruz en la frente, ya.
1: Ya.
0: Se me cuida, se me cuida.
1: Ya, un Kike.
0: Y vamos, vamos, vamos.
2: ¡Epa!
0: Mi Alejandra, mi guarita está de vacaciones. Vamos a acompañarla a ustedes por estos dígitas. ¡Epa! Oye, nos vamos con un temita, vamos poniéndole ganitas. Acá viene, mire, escuche esto es muy bueno.

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0: 5 de la madrugada con 13 minutos ya. Sí, 5 de la mañana con 13 minutos.
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0: Hoy ya nos pueden llamar, pueden agarrar el telefonino, el telefonito y llamarnos, güeritos, ¿ah? ¿Eh? Aquí vamos a estar nosotros.
1: Juan se llamaba y lo apodaban Charro.
0: Hasta la 8 de la mañanitas. Vamos a acompañarlo. Por supuesto que sí.
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0: Sí.
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0: ni un aflojo.
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0: Queremos a todos que se estén levantando. Arriba, arriba el ánimo, arriba el ánimo, arriba el ánimo. A preparar el día lunes.
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0: Qué bonito, qué bonito, qué bueno. A madrugar con ustedes en las mañanitas. Destaparlos tempranito nomás. ¿Quieren pedir algún temita? Pueden hacerlo también, ¿ah? Tenemos la línea telefónica para que usted pueda conversar conmigo, con Quique Pistolas. Ya que nos pidieron este temita, a ver, vamos.
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0: Me pidieron la cruz de marihuana. Acá viene la cruz.

0: 5 de la mañana, 19, 5 con 19. A ver, vamos a la línea telefonina, a la línea telefónica, a ver con qué tenemos, mijo. Voy a
1: cantar. Oiga, mijo.
0: Hola, ¿cómo está, mijito? ¿Cómo está? ¿Cómo dice? ¿Cómo se levantó hoy día?
1: Pero más bien para la pega, vos.
0: Me parece muy bien, hay que pongámosle ganitas a la pega, compadre, hay que pongámosle ganitas, compa, cuénteme.
1: Hay que ponerle para la familia, coño.
0: Para la familita, por supuesto, cuénteme.
1: Oiga.
0: Dígame.
1: ¿Cómo se llama?
0: Me parece bien, vereda en vereda lo vamos a poner, ¿ya le parece?
1: Oiga.
0: Sí, dígame, amigo mío.
1: ¿Cómo lo pasaste bien, papá?
0: Ah, yo lo pasé el día de papá, seco.
1: ¿Por qué tan seco?
0: Me metí un tequilazo y quedé dormidazo.
1: Un tequilazo, yo me quedé dormido cuatro días, ayer todo el día.
0: Ayer todo el día y hoy día hay que entrar.
1: Después recién nomás, de poco rato, le quiero sacar.
0: Sí, hay que trabajar, hay que ponerle ganas.
1: Qué bueno, sí. No se cree. Sí, pues una, ¿cierto?
0: Por supuesto, de calla nos va a tocar
1: el... Oiga, ¿sabes por qué yo me voy a hablar de Sarmiento?
0: Ya.
1: ¿Don Álvaro de Sarmiento?
0: Ya, ya, amigazo, de Sarmiento, ya. Usted pedimos de vereda
1: en vereda. Sí,
0: vereda
1: en vereda. ¿Usted problema. Qué tema quiere para usted?
0: Yo quiero cualquier tema que sea de una chula.
1: Ya, la ley del monte.
0: La ley del monte, ya le vamos a buscar también usted. La ley del monte para mí, ley del monte.
1: ¿A usted, tipo?
0: Por supuesto, yo le voy a
1: ¿cómo poner. ¿Cómo está con su familia?
0: Me parece bien, la familia ahí se quedó dormidita, oiga.
1: Qué bueno.
0: A las 8 que termine.
1: Usted sabe también, pues.
0: Claro, a las 8 que termine el programa, voy a despertar.
1: ¿A las 8?
0: A las 8, pues, mano.
1: Ya, pero, oiga, disculpe, ya puedo usted una ley del monte, los amigos, en vereda.
0: Ni un problema.
1: Ahí vale, le vamos compadre, a poner. Muchas gracias.
0: Ya, chao, papito. Ya, cumplita. Un aplauso, bravo. Y nos vamos hasta las 8. Tempranito. 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Un aplauso.
2: Aquí termino de cantar este corrido.
0: ¿Cómo que vaya a terminar? Estamos recién empezando. 5 de la mañana con 22 minutos, 5 con 22. Y nos vamos a la musiquita. Nos vamos para allá, Guarito.

0: mandarles un correo. A levantarse, levantarse, ya levantarse. 5 de la mañana con 25 minutos, 5 con 25. Saludamos, saludamos desde aquí, desde la Radio Tropical Latina. Y toda la frecuencia de la radio, por supuesto, saludamos. Para toda la raza del Maule, sí. O póngale nomás, póngale bueno. 75-250-41-41. 75-232-8021. Para que nos llamen, para que programen su temita. Un saludito a esta hora de la mañana a todos los que se vienen levantando ya. Sí, ya están de pie. Ya están tomándose un cafecito, ¿verdad? Donde usted se encuentre. Los que se van al campo, los que están en la locomoción colectiva, los que están agarrando ya también su bus para que se vayan a Santiago, se van de regresito, se van de regreso. A todo el público le mandamos saludos cordiales desde la Radio Tropical Latina. Oye, nos están escuchando allá en Gualañé a través de la 99.3. Nos escuchan en Bichuca en 99.7 también, allá nos escuchan. En Curepto también nos escuchan la 100.9. Vamos para la costa ya. Constitución 95.7. Y Loco 98.5. Sí, todas las cadenas, todas las frecuencias conectadas a esta hora. Vamos a la línea, a ver quién tenemos en línea. Hola, hola. Vamos, póngale, póngale, güerito. Hola.
1: ¿Cómo estamos, tío Jaime?
0: ¿Cómo que tío Jaime? ¿Está andando ahí clarito? Acá está Quique.
1: ¿Qué no digamos?
0: Acá está Quique Pistolas. Estamos reemplazando a la Janita porque está de vacaciones. Ella se fue de vacacioncitas. Se fue a Guadalajara. Se fue a Guadalajara. Oiga, ¿qué temita quiere escuchar? ¿Qué temita quiere escuchar?
1: Ya, viejito. Gracias. Estoy esperando.
0: Ya, listo, listo, listo. Oye, me confunden. Será porque tengo fama.
2: Ya las campanas del santuario están doblando.
0: Por supuesto que sí.
2: Todos los fieles se dirigen.
0: Oye, tenemos también nuestro WhatsAppeo para que nos escriban, mandar sus saluditos a esta hora de la mañana. 5 de la mañana con 27 minutos ya. Más 569 66

0: Así estamos, seguimos nosotros con el programazo, sí, por supuesto. Oye, queremos agradecer a todos los que están en la sintonía en estos momentos, en estos momentitos, sí. Agradecemos a todos ellos, sí, ya nos vamos a nuestra pausita comercial, me parece. Me están programando el computer. Un aplauso para todos ustedes que están... Ya y las sintonías se están levantando, mi güerito. Tempranito. Ahora sí.
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0: Aquí nos vamos a nuestra tandita comercial.
1: 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Sácate de un ranchero enamorado. Que fue borracho.
0: Aquí nos vamos. Oye, regresamos. Vamos a nuestra tandita y regresamos.
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0: Son las 5 de la madrugada, con 32 minutos.
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0: cantarles un corrido muy
1: mental. Ya son 5 de la mañanita con 34 minutos, 5 de la mañana con 4 minutos. Oye, tenemos la línea habilitada, la gente nos está llamando también, nos está pidiendo su temita, con usted también. Mande, mande su saludito a esta hora de la mañana. Arriba, arriba, arriba, arriba, arriba el ánimo, arriba el ánimo, arriba el ánimo. Póngale ganas, póngale ganas. Claro, claro. Oye, quiere mandar un saludo también. A ver, acá nos escriben, nos están escribiendo a través del WhatsApp, pego del WhatsApp.
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1: Me dicen para Jorgito. Para Jorgito Godoy, mira, Jorgito Godoy andan mandándole saludos a las 5 de la mañana.

0: te andan buscando.
1: Cuídate, Quique, que te andan buscando por ahí, dice.
0: 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No tuvo tiempo de montar en
1: y
0: su
1: nosotros caballo. seguimos acá, nos vamos hasta las 8 de la mañana, sí, por supuesto, hasta las 8.
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1: Queremos saludar a todo, a toda caída. 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
1: 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Opa, Facundo, también ya Facundo ya se está sacando el pijama a esta hora. Sí, Facundito ya se está yendo, ya subiéndose al auto, allá arriba tiene un bar, ahí tiene un bar.
0: Ya las campanas del santuario están doblando.
1: Vamos a la musiquita, nos vamos a la música. A ver, esto dice así, que nos pidieron Camino sin Regreso.

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1: La sigo de la mañanita con 42 minutos. A ver a quién tenemos en línea. Aló, buenos días.
2: Aló, buenos días.
1: Buenos días, buenos días. Por acá está Quiquito Pistolas. Oiga, reemplazando sí, unos días.
2: Con Quiquito Pistolas, oiga. Podría tocarme un tema.
1: Póngale nomás, mano. Póngale, manito.
2: Se calentó la noche por el grupo Innovación.
1: Se calentó la noche. ¿De quién?
2: Por el grupo Innovación.
1: Grupo Innovación, ya. Saludar a alguien.
2: No, para escucharlo, no.
1: Para escucharlo. ¿Cómo lo pasó el día de los papacitos?
2: Bien, oiga, muy bien.
1: ¿Le llegaron calcetines o no?
2: Sí, calcetines y lo demás.
1: Sí, usted sabe, vos.
2: Sí, vos.
1: Ya, amigo mío, gracias. Levante con ánimo nomás. Póngale, bueno.
2: Ya vale.
1: Como día lunes. Claro, sí.
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1: con todo el cariño para todos ustedes que se vienen levantando. Acá está la radio RTL, la radio tropical latina. Línea telefónica. Vamos a ver con quién tenemos en línea. Hola, buenos días.
4: Buenos días.
1: A levantarse, ese ánimo, hermano, ese ánimo. Tómese un tequilazo.
4: Quique con sabor.
1: No, yo soy Quique Pistolas ahora en este programa.
4: Quique Pistolas.
1: Sí, el Quique con sabor, ese es los días sábados tiene programa ese muchacho.
4: Sí,
1: ¿Con quién hablamos?
4: Con Manuel.
1: Manuelito, ¿de dónde me llama Manuelito?
4: Ya, bueno, de aquí, del hospital.
1: Del hospital, un saludo. ¿Adentro o afuera del hospital?
4: Adentro, estamos hospitalizados.
1: Ay, pero con la buena música yo sé que se va a recuperar. Póngale ganas. Oiga, Manuelito, ¿algún temita que quieras escuchar?
4: Quiero pedir un temita.
1: ¿Cuál sería?
4: El hijo de Sobedien.
1: El hijo...
4: Desobediente, con Nacho Leyeral.
1: Desobediente, el hijo malcriado. Sí.
4: Un saludo para todos los auditores.
1: Gracias.
4: Para el viejo el burro.
1: Ah, bueno, ahí te están escuchando. Mande los saludos, Liz, mande los saluditos con ganas, con ganitas.
4: Saludos al viejo del burro de Comay, del Jim, del Canelo.
1: Eso.
4: Para la señora María. Para la familia Reyes y para toda la gente que escucha la radio.
1: Sí, todos escuchan aquí que pistolitas. Sí, bueno, el ánimo.
4: Está hablando el hombre de la miel.
1: ¡Ey, ay, ay, nomás! El hombre de la miel. Ya, Manuelito.
4: Gracias.
1: Pronta recuperación. Alivia el ánimo para toda la gente, sí, que nos están escuchando ahí en el hospital también. Sí, por supuesto. Con todo el debido respeto que se merece, van a salir bien. Sí, con este ánimo que tenemos arriba. Pongámosle bueno. Oye, nos vamos a este temaza que nos pidieron, ¿ah? A ver, pongámosle bueno nomás. Ay.

0: 5 de la mañana con 48, 5 con 48 ya.
1: Juan se llamaba
0: y levantarse, levantarse, levantarse. Póngale, póngale bueno, póngale bueno, póngale bueno. Hoy día lunes, hoy día lunes. Sí, acá acompañándole nosotros. Dedicándole todo el programa que está padrísimo para todos ustedes. Está súper bueno, está súper bueno. Oye, me llama cantidad de gente, me están llamando. ¿Eh? Programando su temita, por supuesto. Líneas habilitadas para que me llamen. 75-250-41-41. 75-232-80-21. Oye, me llamaron unos güeritos que están poniéndole todavía un asado, a sobrado asado del domingo del día del pan. Ya pidieron permiso, dice hoy día ya. Otra vez, otra vez, otra vez.
1: No tuvo tiempo de montar en su caballo.
0: Sí, programita que lo hacemos con cariño para todos ustedes. 5 de la mañana con 49, 5 con 49 a levantarse.
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0: Me pidieron este temita también, Grupo Innovación. Se calentó la noche, se calentó la noche. Ay, ay, ay, nomás. 5 de la mañana con 50, 5 con 50.

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4: 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Línea telefónica, vamos a la línea. ¿Quién tenemos, güerito? Aló. Hola, buenas.
5: ¿Qué emisora es esa?
4: Bueno, es de la RTL, amigazo, la RTL, la única que se escucha.
5: ¿Y cómo la llamo yo? Y no cuento estar aquí, acá en mi país.
4: La RTL, escuche bien.
6: No te vayan a matar.
4: Tanta clarito.
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4: A ver, vamos por acá, vamos a ver el whatsappeo, a ver qué dice el whatsapp. Ah, tenemos, dice muchas gracias. A ver, nos mandan por acá saluditos, a ver qué dice.
6: Estoy
4: por acá.
6: Estoy borracho, les gritaba y soy guaynayo.
4: ¿Y qué pasó? Dice, con el amor de mi vida. Ay.
6: Prestó su corazón.
4: El amor de su vida está de vacaciones. Está de vacaciones, güero. Sí. Hoy me pidieron este temita, quiero saludar con este temita. Vamos a saludar a Manuelito, que está allá en el hospital. Ánimo, pronta recuperación, compa. Ánimo nomás, qué tanto.
6: Bonitos toros llevan hoy al coleadero.
4: Dedicado a este programa con todo el alma, con todo el corazón. Esto es la música ranchera para todos ustedes, sí. Para todos ustedes. Vámonos, pongámosle gana nomás. 5:05 de la mañana con 56 minutos. Línea telefónica, a ver a quién tenemos en línea. Aló.
7: Buenos días,
4: ¿con quién hablo?
7: Habla bien, un temita está diciendo recién de ahora lo que quiere usted.
4: ¿Ya cuál temita quiere escoger, amigazo?
7: El veré, y hago usted bien papá de ayer, po.
4: ¿Cuál?
7: Vereda.
4: Ya lo toqué, vereda en vereda, hace rato, tan ahí clarito.
7: Ya,
4: pues ya le escuchó, ya pasó la mona ya.
7: Otro
4: temita.
7: Montevita.
4: ¿Cuál?
7: La ley del monte.
4: Ya también se tocó la ley del monte, hermano.
7: Ya, vamos a la otra.
4: Ya vamos con la otra, ¿cuál?
7: Del ubicar el llanero solitario.
4: ¿El llanero solitario?
7: Sí.
4: Ya listo, cuídate.

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2: Son las 6 de la mañana en punto.
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0: Oye que sí, oye que sí, seguimos con todos ustedes. Ah, saludos para toda esa banda que nos está escuchando a esta hora, sí.
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0: que nos están escuchando al pie del cañón. Saludos para todos ellos.
1: Juan se llamaba y
0: lo pueden llamar también, nos pueden llamar a pedir su cancioncita, su canción que quieran escuchar esta horita de la mañana.
1: 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A las mujeres más bonitas se llevaba.
0: 75-250-41-41 y 75-232-80-21. Sí, vamos a la línea. Aquí tenemos en línea. Buenos días.
2: Buenos días, don Quique.
0: ¿Cómo está usted? Muy buenos días. ¿Qué? ¿Cómo está? ¿Cómo dice la mañana por la mañana? Las sábanas ya están dobladitas todavía.
1: Sí.
0: Ya están dobladitas ya.
2: Quiero mandar un saludo, don Quique.
0: Póngale, güerita.
2: A don Manuel de la Miel. Que lo conoce de chica el zorro.
0: Ya, Manuelito de la Miel.
2: Sí. Ya. Y que se mejore pronto y saludo a todos los compañeros ahí. Que están hospitalizados.
0: Ah, usted me llama de Manuelito que me pidió el hijo desobediente.
2: Sí.
0: Ah, mira.
2: Yo voy a dedicarle una canción, el tren de las 5.
0: El tren.
2: De las 5.
0: Ya fueron el de las 5. Ponemos el tren de las 6 mejor, ¿le parece?
2: Ya, gracias. Tengo buen día.
0: Igual para ti. Cuídate, gracias. Oye, es bonito cuando mandan saluditos. A la gente que está un poquito delicadita de salud también, ¿no? Nosotros le ponemos,
1: ¿no?
0: A todos le mandamos el saludito grande. Y le ponemos los temitas, por supuesto, para que levanten ese ánimo, sí.
1: Bonitos toros llevan hoy al coleadero.
0: Al torito.

0: Línea telefónica, 6:10 a.m. Arriba el ánimo, 6:10 a.m. Aquí tenemos en línea, aló.
1: Buenos días.
0: Buenos días, otra vez cuéntame.
1: Oye, dígame, Toro.
0: Dígame, Torito.
1: ¿Conozco el llanero solitario?
0: Ya, ya viene el llanero, ya el llanero solitario, listo. Ya.
1: Oiga.
0: Dígame.
1: ¿Ya le acuerdo algo por ahí que yo regalo un regalo?
0: Ya, listo, no hay problema.
1: ¿Conozco, papito? Listo. Ahí tiene el papá ayer.
0: Listo, el llanero solitario, ya, cuídese. Línea telefónica, aló.
2: Aló.
0: ¿Con quién tenemos el gusto?
2: El violero rey, oiga, el violero.
0: Ya, el olero, Lorelito.
2: El violero.
0: Ya, listo, oiga, ¿qué temita quiere escuchar?
2: Un saludo para Papá Ñuelo, Alonso Moraga.
0: Ya.
2: Para Papá Ñuelo, Carlos Moraga, todo para Papá Peñuela.
0: Papá Peñuela, saludos cordiales para todos Peñuela, que estén en la sintonía.
2: Exactamente.
0: Sí, ese es mi toro.
2: Para todos los amigos, para Peñuela, todos,
0: para
2: Peñuela, un saludo bonito para ellos.
0: Por eso, pues ya, algún temita. Póngale, ¿cuál temita?
2: Una comida bonita, oiga.
0: Pero ¿cuál sería?
2: Ya.
0: Ay,
2: el animalito.
0: Que andáis clarito, póngale, ¿cuál?
2: El animalito.
0: El animalito.
2: Exactamente.
0: Animalito, el que se para, ese es el animalito, ¿cierto? Ya. Pongámosle. Gracias por estar en la sintonía. Aquí estamos en el despertar ranchero, sí. Vamos a tocarles a todos los temitas, por supuesto.

0: Oye, tenemos la línea para que nos puedan llamar, sí, por supuesto. 752-50-41-41 y 752-32-80-21. A ver, vamos al WhatsApp, a ver qué nos dicen el WhatsApp. Muy buenos días, nos dicen. Me gustaría escuchar Hijo Ingrato. Ya lo tocamos, Hijo Ingrato. ¿Aparece o no? A ver, vamos a ver. Hijo Desobediente lo tocamos ya. Vamos a ponerlo en la lista. El Hijo Ingrato, ya. Hijo Ingrato, sí. Hay que tocarle a todos, Ingrato. Vamos, vamos. El otro temita, a ver qué dice. Acá hay un... A ver qué dice acá.
1: Buenos días, joven.
0: Buenos días.
1: De acá, de Palmera Cordillería, le habla Anderson Fariña.
0: Ya.
1: Quiero mandar un cariño de saludo a mi jefecito Julio Pizarro, a mis compañeros Julio también, y a mi mamá, a mi papá, a mi hijo, a toda mi familia.
0: Ya.
1: Y sobre todo a nuestros amigos que vienen a comprar pancita la mañana temprano acá, a los trabajadores.
0: Ya.
1: Con un tema musical, está mojada la carretera. Así que un abrazo, amigo, de Palmera Cordillería, los Niches.
0: Me parece muy bien. Saludos, saludos, saludos, Pateo, ellos, saludos.

0: 6 de la mañana con 27 minutos, las 6 de la mañana con 27 minutos, por supuesto, aquí estamos nosotros en vivo y en directo a través de la 95. Tenemos a alguien en línea, a ver a quién tenemos en línea. ¿Aló?
1: ¿Aló? Sí. Buen día, ¿cómo estás?
0: Buenos días, señor. ¿Con quién está? ¿Con quién hablamos?
1: Escuchale, que me guarda Antonio, acá de Tutuquén Bajo.
0: Tutuquén Bajo, saludos para Tutuquén Bajo. ¿Cómo está? ¿Cómo se escucha la radio por ahí, amigo mío? ¿Cómo estamos? Güerito.
1: Bien, gracias a Dios.
0: Bien, qué bueno, qué bueno.
1: Muy bien, gracias a Dios. Aquí quiero pedir un temita.
0: Póngale, amigo, póngale nomás. Acá le
1: ponemos. Del Bronco, Pilar de Cantina.
0: ¿El Bronco?
1: Sí, Pilar de Cantina.
0: ¿El bar de Cantina o cómo se llama?
1: Pilar de Cantina.
0: El Pilar de Cantina.
1: Por favor, que tan amable, joven.
0: Ni un problema, nosotros acá
1: lo buscamos. Gracias, buen día, cuídate
0: sí,
1: mucho.
0: Sí, acá nosotros lo buscamos, sí, y se lo, no le vamos a decir esa palabrita, pero lo vamos a poner. Ya, gracias, pero... gracias por estar en la sintonía y nosotros nos vamos al temita que nos pidieron los luceros de Valle, el animalito.

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Oye, qué bonito, qué bonito. 6:33, las 6:33 ya. Aquí estamos nosotros un poquito atrasaditos porque pareciera que los malos que estamos aquí esperando porque se está reiniciando solito el computation, por supuesto. Hoy queremos saludar a todos los que están en la sintonía, por supuesto, acá en El Despertar Ranchero, que estamos nosotros aquí entregando la mejor música, por supuesto. A todos ustedes, sí, a todos ustedes estamos entregándolo en la mañanita de hoy día, 6:34, por supuesto, y vamos a llegar hasta las 8, por si acaso, ¿eh? Y ya de ahí vienen las noticias, hoy eso falta harto todavía, por supuesto, falta harto, así que nosotros nos vamos, seguimos.

0: Oye, por supuesto, 6:37 de la mañana, las 6:37 de la mañana ya, nosotros seguimos acá en Despertar Ranchero, por supuesto, vamos a la línea telefónica, a ver a quién tenemos en línea. Hola.
1: Hola, buenos días.
0: Muy buenos días, gusto de saludarlo en horas de la mañana. ¿Cómo está mi cuate? ¿Cómo está? ¿Cómo levantó? Aquí estamos, oiga, ¿cómo lo pasó el día del padrecito?
1: Habla Manuel Marín.
0: Manuel Marín, ¿cómo estamos?
1: De acá de Cubayi.
0: Sí, qué bueno.
1: Oiga, amigo, temita.
0: ¿Qué temita desea usted, amigo mío?
1: Los sabanales.
0: Los sabanales, ya, le vamos a poner los sabanales, no hay problema. Oiga, ¿quiere saludar a alguien esta hora, esta ahorita o no?
1: A una mina.
0: Oiga, una güerita, sí. A una güerita. A ver, mande los saludos nomás, mándenle los saludos.
1: Y trabaja en el Cefante Cumayi.
0: Ah, con nombre y apellido y con dirección. Ay.
1: Lorena Arce.
0: Y el saludito.
1: De Manuel Marín.
0: Ay, compadre, con nombre todavía, con nombre y apellido. Ya.
1: Así tienes una cosa bien clara.
0: Sí, por supuesto. Oiga, ¿algún temita que quiera delicar de ahí ya?
1: Los sabanales.
0: Listo, ahí le vamos a poner, ¿ah?
1: Ya, uno ya. Puede llamar las veces que quiera. Si
0: todas las veces que quiera, llama hasta las 10 de la noche. Si quiere, hermano, no hay problema, no hay drama.
1: No, ni regalo, ni todo,
0: hasta la 11 se puede. Todo, póngale, güerito, póngale.
1: No puede escuchar La Alejandrita está de vacaciones,
0: se fue de vacaciones por unos días.
1: Sí.
0: ¿Ya?
1: Ya, para repetir ese tema.
0: Listo, gracias, que estés bien. Vamos a la línea telefónica, ¿con quién hablamos?
2: ¿Cómo está, don Quique? Gusto saludarlo, muy buenos días.
0: El amigo de la casa, ¿cómo está usted? Gusto de saludarlo,
2: aquí
0: gustazo.
2: Estoy
0: gustazo.
2: Acompañándolo también.
0: Por supuesto, que tiene que ser así.
2: Gracias, no sacamos nada.
0: Tiene que ser así, güero.
2: ¿Cómo lo pasó bien usted?
0: Oiga, yo anochecita me dieron un par de calcetines y quedé listo.
2: Ah, calcetines. Bueno, algo que le dieron.
0: Por lo menos, ¿cierto?
2: Así es la cosa, pues. Peor no es nada.
0: Peor es nada, ¿cierto?
2: Sí, pues saludo a todos los que están en la sintonía escuchando la RTL.
0: Por supuesto, oiga, amigazo, por supuesto.
2: Pues, ¿sabes que es puro mexicano nomás? Pues.
0: Puro mexicanazo.
2: Ya le
0: nomás.
2: Ponemos. Rosa María se fue a la playa.
0: A ver, vamos, te toca buenos temas. Rosa María.
2: Claro, tema rápido de ahí, cuando disponga de tiempo.
0: Se fue.
2: Son 20 para las 7 nomás, es tarde todavía.
0: Todavía es temprano. ¿Sí? Rosa María se fue a la playa, tempranísimo.
2: Se fue a la playa, para variar un poco.
0: Para variar un poco, ¿cierto? Ya, vamos a
2: ver. Lo dejo entonces, gusto de los saludados y que le vaya muy bien. Pues.
0: Igual manera.
2: Que esté muy bien.
0: No hay
2: Acuérdese
0: problema.
2: Acuérdese que me dijo que me iba a llamar el lunes usted, pues.
0: Ah, sí, hoy
2: pero
0: día.
2: Pero no
0: hoy
2: me
0: día.
2: Dijo de qué año.
0: ¿De qué año? No, pero se lo voy a llamar por el
2: con
0: brazo.
2: Con anticipación nomás, para atenderlo rápidamente.
0: Nada más, pues íbamos
2: y
0: a
2: gusto de los saludado entonces, lo dejo en forma separada.
0: Ahí nos vamos a dar una vueltita, cuídese, un abrazo grandote.
2: Muy amable.
0: Ya nos vamos
2: gracias,
0: a la música, chao, Branco, Pilar de Cantina, vamos a tocarle el tema.

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1: Por supuesto que sí.
0: Era valiente.
1: Eso.
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1: Las 6 de la mañana, las 6 de la mañana con 43, las 6 de la mañana con 43, ya. 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

0: línea telefónica. Vamos a la línea telefónica que tenemos colapsada. La línea, sí, por supuesto. Oiga, ¿quién tenemos en línea? ¿Quién tenemos? A ver, vamos, vamos, vamos. 6:44. ¿Con quién tenemos el gusto?
1: Oiga,
0: dígame, póngale. ¿Una canción?
1: Exactamente, una canción, pero bonita.
0: Ya, ¿cuál tema?
1: Cuando yo andaba muy lejos.
0: ¿Cuando andaba muy lejos?
1: Exactamente.
0: Muy lejos.
1: Exactamente.
0: Listo, ahí lo vamos a programar. Gracias por estar en la sintonía. Un aplauso.
1: Y esa es la cuatro velas.
0: Ya, ni un pro, las cuatro velas, ya.
1: Exactamente. Listo, gracias.
0: 6:45, ya. Seguimos. En el despertar ranchero, por supuesto, estamos como un balazo por acá. Sí. Pedir su temita, vamos a la línea telefónica, al telefonino con quien tenemos el gusto de hablar. Hola, buen día.
2: Buenos días, Kike, gusto de saludarte.
0: Muy buenos días, gusto de saludarte. Es el mismo que estoy pensando, ¿no?
2: Mira, la verdad que yo te llamaba por lo siguiente, Kike.
0: Cuénteme.
2: Ya voy pasando camino lo que es el puente de Rauco y hay densa neblina, así que el llamado a todos aquellos conductores, por favor, que lo hagan con mucho cuidado. Y ahí donde está el puente, lo que es la turbina, están haciendo algunos trabajos. Y ahí obviamente hay algunos conos que son de un poco de peligro, porque algunos conductores toman mucha velocidad ahí, pasado el puente de la turbina. Estamos hablando antes de llegar a la curva de la muerte, que le llaman algunos en la isla, y ahí comienza bastante y densa neblina aquí, que para todos aquellos conductores que salen un poquito tarde, que se laven bien la carita para que puedan ver bien en la ruta. Quique, vamos a estar muy atentos en la ruta de nuestra comuna, de nuestra provincia, y obviamente feliz porque ganó el Puri.
0: Así me escuchaba, yo me dormí desde el mediodía porque me tomé algo y ya me levanté ahora tempranito, oiga.
2: Pero bien, te deseo suerte, que te vaya muy bien, y obviamente cada día tratar de hacer lo mejor, y el respeto hacia los auditores, que es fundamental en el tema de las comunicaciones. Un abrazo, Quique.
0: Y gracias a ti también por dar la información. Así que hay bastante neblina con rumbo a la J60, así en el puente Rauco, antes de llegar al puente Rauco, como se hace denominar ahí, el cruce de la muerte, tener bastante cuidado, bajar la velocidad. Sí, ahí está la información del momento. Y nos vamos a la musiquita nosotros, porque ahí vienen los Sabanales. Ay, no más, y nos vamos arriba, el ánimo, arriba.

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1: 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Oye, él camina con su perrito, con su mascotita, ¿eh? 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Oye, a ver, vamos a la línea, gente.

0: WhatsApp, a ver el WhatsApp que nos dice. También nos mandan saluditos por el WhatsApp. A ver, veamos qué dice el WhatsAppeo.
1: Creció la
0: misma. Tenemos líneas telefónicas, tenemos WhatsApp, tenemos todo, estamos llenos, tenemos una sintonía bárbara. 6:53 de la mañana. ¿Quién tenemos en línea? ¡Aló! Buenos días. Ah, ya están molestando.
1: Bonitos toros llevan hoy al coleadero.
0: Si tú no quieres, a ver, dice, muy buenas. ¿Quieres escuchar un temita? A ver, ¿este de cuándo es? Ah, este es del día de ayer, a ver, hoy día, escuchemos.
2: Buenos días, joven, buenos días, don Pati, me gustaría escuchar la canción, señor camionero, por favor, gracias.
0: El camionero, sí, se lo ponemos el camionero, vamos a poner el camionero, a ver.
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0: El camionero, ya, le vamos a poner el camionero también. Línea telefónica, ¿quién tenemos en línea? Aló. 6:54 de la mañana, ¿con quién tenemos en línea? Aló.
3: Aló,
0: sí, ¿con quién contamos por ahí?
3: Bueno, Marín, de nuevo.
0: Ay, no me compare, cuéntame.
3: Otro tema, la palabra.
0: Ya, listo, gracias por estar en la sintonía. Vamos a la línea telefónica, ¿quién tenemos en línea?
4: A Francisco Valenzuela, señor, quiero escuchar la canción El Ayudante.
0: El Ayudante, ¿de quién lo canta El Ayudante?
4: No sé quién lo canta.
0: El patrón, canta El Ayudante. Ya, listo. Gracias por estar en la sintonía. 6:55 de la mañana, 6:55. A ver, ¿a quién tenemos este?
5: Veamos. En la ruta de nuestro...
6: Oiga, dígale al caballero que se empañe los vidrios, que no hay neblina, que se los viene aquí, que nos vengamos a lavar la cara aquí. Que no invente.
0: Escuchemos de nuevo. A ver.
5: Muy atento en la ruta de nuestro...
6: Oiga, dígale al caballero que se empañe los vidrios, que no hay neblina, que usted nos viene aquí, que nos vengamos a lavar la cara aquí.
0: Buena. No, sí, para todos ahí. Oye, ahí vamos nosotros, seguimos adelante con este programa El Despertar Ranchero, porque nos vamos hasta las 8:00 de la mañana. Y ahí viene la noticia, prepárense porque vienen... cargados como las pistolas de Kike pistola. Las noticias vienen cargados, pero ya, vamos.
1: Voy a cantarles un corrido bien gritado.
0: Vamos a la música que nos pidieron, nos solicitaron, porque nosotros le ponemos.
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0: Pongámosle bueno. Ay, a ver. ¡Epa! Arriba, arriba, arriba, arriba, arriba, arriba.

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2: Son las 6 de la mañana con 59 minutos.
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1: Las 7 de la mañana, las 7 de la mañana con 7, las 7 con 7, o sea, 7 y 7, sí, 7 y 7. ¿Ya se levantaron, güeritos?
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1: Órale, cumpa. Qué chulada de canción la que viene, ¿ah? ¿Eh? Sí, una

0: quería mandar saluditos a toda la gente que ya se está levantando, que ya está de pie.
1: No tuvo tiempo de
0: a todos ya que ya están tomándose su cafecito, tal vez para que vayan a la pega, al trabajito. Saludos cordiales para ellos y acompañándolos, por supuesto, aquí. Hola, buena música de la Radio Tropical Latina. Y nos vamos con el siguiente temita para no cansarles, porque tengo varios pedidos también. Póngale. Y esto dice... Achi, achi, achi.

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0: 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de día lunes, A la peguita con ganas, con ganitas, porque después del fin de semana ahí nos desquitamos todos. Ah, por supuesto. Oye, a ver, vamos al WhatsApp a ver qué nos dicen por acá. Ay, ay, ay. Ay, Juanita, Hola, dice que tengas un buen día, un buen comienzo de semana, inicio de semana, Quique Pistolas. O te digo, Quique, ¿cómo te llamo? O Pistolón, me dice. No. ¿Cómo quiere que lo... No. Como guste nomás. ¿De qué me agarran palece? Y a eso le gusta a la gentecita, por supuesto. Nosotros seguimos, 7 de la mañana con 13 minutos, 7 con 13. A ver, esto nos interesa porque este es muy bueno, Mira, escuchémoslo,
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0: 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Ahí va con su Facundo, Facundo ya le habrán comprado ya también su abriguito para que salga. El Facundo sale a las 5 de la mañana. Él lo manda adelante a ver si hay conejos, que es el cazador de conejos a Facundito. Por supuesto, Facundo. Línea telefónica, 7 de la mañana con 16 minutos, 7 con 16, ¿con quién tenemos el gusto de hablar? Buenos días.
3: Buenos días, tengo una duda.
0: ¿Cuál duda, amigo mío?
3: ¿Por qué usted está despertando a la gente? ¿No hay que feriado de los indígenas hoy día?
0: Yo estoy despertando, la gente se va a trabajar, me llaman. A ver, de los indígenas, hoy día lunes.
3: Habían dado día feriado por el Día de los Indígenas.
0: El Día de los Indígenas no fue el sábado, Día Nacional de los Indígenas.
3: No, lo cambiaron para el día lunes y no habían dado feriado.
0: Ya. Pero nosotros seguimos trabajando, nosotros trabajamos para ustedes, amigos míos.
3: No, si a eso lo entiendo, jovencito. Sí.
0: Claro, por supuesto.
3: ¿Cómo está usted? Me alegro que esté ahí dándole duro.
0: Eso, un aplauso para todos mis cuates que están en la sintonía, oiga.
3: Yo estoy de la mañana con usted.
0: De la mañanita. Oiga, algún temita, dígame.
3: Quiero escuchar el alto precio. Para a mi mamá de la costa y de la huerta de Mataquito. Usted habla con Marco Benavides.
0: El alto precio. Ya. Sí. ¿Quién lo canta el alto precio, amigo mío?
3: Ahí sí que me brilló.
0: Ya, ahí le vamos a poner cualquier. Tiene que cantarlo alguien, ¿cierto?
3: Sí, ya. Pero es el alto precio.
0: El alto precio dedicado a la mamita.
3: Y por el cerro.
0: Qué bueno.
3: Con Marco Benavides para acá.
0: Marquito Benavides, un aplauso para Marquito Benavides, por supuesto. Marco Benavides.
3: Buena mañana que estoy con usted.
0: Me parece muy bien, gracias por estar en la sintonía con Quique Pistolas.
3: Sí, Quique Pistola ahí. Saludos a la Alejandrita que se fue, a Maracaibo a veranear para allá.
0: Sí, dice que se ha comprado ahí una tanguita para que vaya allá para solearse un ratito.
3: No, yo supe otra cosa hoy.
0: ¿Qué supo? A ver, póngale nomás. Hoy, acá nadie escucha.
3: Por ahí,
0: escucha.
3: No, y nos lo quiso decir ella que se fue a la Cintan, a las playas nudistas. Dijo.
0: ¡Ay, ay! Pero no te dijo con quién fue, no te dijo.
3: No, con el esposo, dijo que iba con su esposo. Pero dijo que se fue, dijo, a las playas nudistas, dijo.
0: Ah, las nudistas, mira por dónde anda la chiquilla.
3: Pero ¿por qué tanto, Alejandrita? Decía yo entre mí. Y creo que dice, porque basta, dijo, me voy a sacar todo este estrés que tengo, dijo, y me voy así desnuda, dijo, se va todo, no queda ni una parte del cuerpo con estrés.
0: ¿En serio? O sea, va a venir, pero delgadita, flaquita.
3: Sí,
0: qué bonito, un aplauso para la coleguita, ya debe estar ya. Oiga, entonces, pero desestresándose.
3: Pero sí me quedó una pura duda nomás.
0: Otra duda, póngale.
3: Y a llamarla y no le pregunté, ¿Valtir iría también para allá?
0: Yo creo que sí, ya fueron los dos para allá. Saludos cordiales para todos los coleguitas que están por acá, hermano. Cuídese.
3: Sí, cuídese, pues, muy bien, que tenga muy buen día, pues.
0: Igual.
3: Un abrazo, amigo mío.
0: Ya, 7-7 con 19, vamos a la línea. ¿Quién tenemos en línea? Aló. Sí, ¿con quién tenemos el gusto por ahí?
4: Con Manuel Marín.
0: ¿Con quién?
4: Con Manuel Marín.
0: Cuénteme, Manuel Marín.
4: Yo me iba a parranda, me iba a parranda.
0: ¿De cuál parranda? Ya, tocamos hace rato.
4: La parranda, no.
0: ¿La parranda?
4: Sí.
0: Oiga, está ahí clarito ya. La parranda, vamos a ponerlo de nuevo ya. ¿La parranda de quién?
4: Resto escucharlo.
0: La parranda, ya, vamos a escucharlo. Cuídese. Buenos días.
4: Buenos días.
5: Cuídate, Juan, que ya por ahí te andan buscando.
0: Hoy seguimos, 7 de la mañana con 19. Sí, nos vamos a la música. Mire.

0: Eso, eso, 7 de la mañana con 24, 7 con 24. Aguera, Quique Pistolitas. Quique Pistolas. O Quique Pistolón, me dicen. Pero aquí acompañándola hasta las 8.
1: Que fue borracho, parrandero y jugador.
0: Por supuesto que sí.
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0: Órale, órale, compa. Levántese, levántese. Acá tenla un Radio Tropical Latina. Qué chulada de tenerlos a esta hora, desde tempranito, tempranito, poniendo la música al pie del cañón nomás, sí. Programa dedicado para todos ustedes que están en la camita todavía, que están acostaditos, otros que ya se levantaron, otros que todavía siguen chupando. Con todo el corazón, aquí estamos. Ya viene, viene el temaza de Vicente Fernández. El ayudante de Vicente Fernández, por supuesto.
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0: Nos vamos hasta las 8, todavía falta, falta, falta. Poquito, falta, falta. Pongámosle, pongámosle. Y saludo para la coleguita Alejandrita, que se ha ido a la playa nudista, dicen por ahí. Lo han visto seguramente.
1: Esto el borracho les gritaba y soy Wainay.
0: Ay, que son peladores todo esto.
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0: Vamos a la música. 7 de la mañana con 25.

0: A la tandita, un tantito, nos vamos a la tandita comercial, regresamos porque viene el grupo Innovación, alto precio para la señora, viente para la señora, a ver que nos mandaron un saludito. Sofía Yáñez, de la Huerta del Mataquito, sí, ya viene su temita, vamos nosotros y regresamos.
1: 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Son las 7 de la mañana, con 29 minutos.
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0: Nos queda media horita, me queda media horita todavía. Pueden solicitar sus temitas todavía. Hágate aquí que pistola, 7 de la mañana con 36 minutos. Y lo que no se quiere levantar, se quede todavía haciendo tutito. A ver, vamos, ¿qué dice por acá? A ver. Hola, Quique, dice Quique con sabor a chocolate. Chaparra, lo que me dice con sabor a chocolate. Me quiere comer. Hace mucho frío, dice, para levantarse esta horita. Hay que estar un ratito más. Dice, ¿tiene tiempito para una Yolanda del Río? Por supuesto que sí. Sí, por supuesto, vamos a poner La Hija de Nadie, vamos a poner en un ratito más. Oye, con este temita que viene, vamos a saludar a la señora de la Huerta del Mataquito, por supuesto, Alto Precio, que lo dedicó su hijo lo dedicó este temita.
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0: Del grupo Innovación, aquí estamos nosotros. Nos vamos hasta las 8 de la mañana, ¿eh? Sí, por supuesto que sí. Y mañana nuevamente, Quique Pistola, a partir de las 5 de la mañana, sí, le ponemos, bueno. ¿Qué tanto? Para tocarle sus cancioncitas a todos los que ustedes quieren escuchar la buena música de la Radio Tropical Latina. Está súper bueno. Como dicen acá en Chile, está la raja, está la raja.

0: ¡Qué buen tema, qué buen tema! Oye, casi me boto unos lagrimones. ¡Qué buen tema, compadre!
1: Voy a cantar.
0: Vamos a la línea, a ver a quién tenemos en línea. Aló, aló, buenos días.
2: Buenos días.
0: ¿Con quién tenemos el gusto de hablar?
2: Mire, para acá, con Sagrada Familia, con Carmen.
0: Carmencita de Sagrada Familia, Carmencita de Sagrada, de la Sagrada, del Sagrada. Cuéntame,
2: de
0: Carmencita.
2: De la Sagrada Familia, el pueblo más lindo de
0: por supuesto, un aplauso para usted, un aplauso. Cuéntame, Carmencita.
2: Está muy buena la música.
0: Me parece bien. ¿Y el locutor cómo está?
2: No, mejor todavía.
0: Mejor todavía. Ay, ay, ay, eso que no me ha visto en persona, oiga.
2: Pero me lo imagino.
0: Ay, ay, estoy ando con un sombrerazo y con una pistolota.
2: Me gustaría.
0: Oiga, Carmencita, ¿algún temita que quiere escuchar?
2: Sí, quería pedir un tema de innovación igual, porque este conjunto es muy bueno.
0: Ya, innovación.
2: Quería pedirle tema... Mañana que ya no estés.
0: Mañana que ya no estés.
2: No estés.
0: Ya. ¿Dedicado a alguien?
2: Para ustedes, porque los felicito que están tocando muy bonita música.
0: Me parece muy bien. Muchas gracias, muchas gracias.
2: Yo soy auditora de mucho tiempo de ustedes, así que soy fiel a la RTL.
0: Gracias, chulita. Ya te voy a ir a visitar por ahí tempranito, tempranito.
2: Cuando guste, gracias, cuando guste, gracias. Pero venga con la pistolota.
0: Vengo con mi pistolota, tiene 5 tiros, está cargadita, está cargadita.
2: Ah, qué bueno, aquí la vamos a descargar.
0: Ay, ay, ay, nomás, bien. Así, me gusta que se levanten con ánimo, sí, por supuesto. Hay una que me dice pistolón, esa de Santiago, esa es la Juanita. Me dice Quique con sabor a chocolate. Acá le ponemos de todo nosotros. Alegrar, alegrar el día lunes.
3: Bonitos toros llevan hoy al
0: matadero. Y nos vamos a seguir con la musiquita porque ya vamos a programar la música porque después vienen las noticias. 7 con 44, 7 con 44. Ay, ay, ay, nomás. Agárrate, papi. Agárrate, compa.

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1: 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Hoy, después de este temita, nos vamos, nos despedimos. Y nos vamos hasta el día de mañana, sí, por supuesto. Viene el grupo Innovación. A ver, vamos a ver el último WhatsAppeo que nos llaman, el WhatsApp. Hola, muy buenos días, lindo día aquí. ¿Qué dice Ibarti? Un buen inicio de semana para ustedes. Por allá, saludos, cariños y bendiciones. Gracias por esos saludos. Espero que mañana sigamos con la sintonía que tenemos hoy día, por supuesto. Lo hacemos con cariño para ustedes. Después de este temita me despido. Gracias.

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0: 7 de la mañana, 57 minutos. 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
3: son las 8 de la mañana.
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0: en las niches recibieron operativo social de la Municipalidad de Curicó. Cárcel de Rancagua emerge como alternativa del gobierno. Curicó Unido se quedó con el clásico ante Ñublense. Intensifican búsqueda de hombre desaparecido hace más de una semana. Esta y otras informaciones en nuestra edición matinal de noticias.
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0: Buenos días, ¿cómo están ustedes? Qué gusto de saludarlos a esta hora de la mañana, comenzando una nueva semana. Hoy día lunes ya, 22 de junio. Bueno, día lunes comenzamos una nueva semana. Hoy día saludamos a Paulino. Paulino, que está de onomástico el día de hoy. Felicidades a quienes están de santo. Que como día lunes, a pesar de que es lunes, igual se puede celebrar alguna situación particular, especial, ¿no es cierto?, en donde las familias se reúnen. Ayer se reunieron todos casi, la mayoría. Disfrutaron en familia, pudieron tener un día agradable, bonito día, celebrando el Día del Padre, ¿no? Le celebraron don Martín Núñez Retamal. Buenos días. Bueno, la celebración del Día del Padre, que tuvo mucho de dulce, ¿no? Mucho de dulce, mucho de compartir con familia. Así que es una bonita jornada. Muchos están de vacaciones. Está el día de hoy, ¿no es cierto? Porque comenzaron las vacaciones de invierno estudiantiles. Los niños en los colegios están de vacaciones, hay menos tránsito en la calle, hay menos tráfico vehicular, porque algunos también aprovecharon de tomarse estos días como vacaciones de invierno. Un invierno que partió con una jornada bastante helada, ¿no? Mucho frío durante esta jornada. La temperatura que hoy día tenemos justamente a esta hora es de 0 grados. Tanto así, ¿eh? 0 grados es la temperatura que hoy día nos presentan los termómetros de durante la mañana. Bueno, un poquito entre 0 y 1 grado es la que marca los termómetros a esta hora, pero bastante frío, amaneció bastante escarchado en varios sectores de la zona central del país. Se dijo, se había pronosticado, se había adelantado, ¿no es cierto?, de que en varios puntos del país iba a haber esta baja de las temperaturas. Vamos a ver si podemos más tarde dentro del programa podemos tomar ya contacto con Nicolás Figueroa, aunque nos pueda contar ahí, ¿no es cierto?, de respecto de estas bajas temperaturas que van a estar presentes esta semana. Si bien es cierto, hoy día la máxima podría llegar hasta los 12 grados, se esperan cielos despejados. Por lo tanto, la temperatura podría llegar incluso a los 15 grados si, con suerte, ¿no es cierto?, empieza el sol con potencia, con fuerza, desde muy temprano. Para el martes y el miércoles se ve que podría estar nublado, ¿no? Se prevé nubosidad con temperaturas similares, pero las bajas empiezan a subir a partir del viernes. Vuelven a la normalidad y no tanto frío como durante estos días. Pero afortunadamente los niños están en casita, no están en el colegio, y eso ayuda bastante también para que las enfermedades respiratorias que andan en el ambiente no se reproduzcan con tanta facilidad, ¿no? Hay muchos niños que se resfría con estos fríos, y afortunadamente esto ha ayudado a que puedan estar en casita ahí calentándose, ¿no es cierto?, al fuego de la rica estufa. Ya pues, vamos a comenzar con noticias, ¿no es cierto?, que han estado marcando la jornada, ¿no? Una situación bastante compleja, ¿no?, que se vivió durante el día sábado, y es una violenta agresión a una mujer ahí en la comuna de Río Claro, en la localidad de Cumpeo. Y claro, algunos ya han levantado la voz, ¿no es cierto?, de alerta, de alarma respecto de esto que ha sucedido y que claramente podría haber generado alguna problemática mayor. Lamentablemente terminó con la vida de una mujer. Una mujer que murió a manos de su pareja, ¿no? Una situación bastante compleja en donde la Brigada de Homicidios de Talca y peritos del Laboratorio de Criminalística realizaron un proceso investigativo por una mujer que lamentablemente perdió la vida producto de las heridas cortopunzantes o provocadas con un arma cortante. Presuntamente, ¿no es cierto?, según las primeras diligencias sobre la persona que habría hecho estas heridas, era su propia pareja, quien fue posteriormente detenida, fue capturado en inmediaciones, ¿no es cierto?, de este lugar, de la city, del sitio del suceso, con rastros claramente de sangre, evidencia, ¿no es cierto?, clara de haber sido el causante de estas lesiones que provocaron la muerte de esta mujer, y una situación que ha generado también consternación ahí en Cumpea, luego de que este sector es un lugar muy tranquilo, apacible, no se genera mayormente disturbios o situaciones como esta, ¿no? De las más dramáticas, que claramente en plena vía pública se escucharon los gritos alarmantes de esta mujer, quien pedía auxilio luego de que este hombre la agrediera con este cuchillo y que posteriormente se arrancara, se diera la fuga, dejando a esta mujer lesionada en ese lugar, con heridas que no fueron compatibles con la vida. Y un hecho dramático y muy lamentable que ocurre ahí en el sector de Cumpeo. A que vamos a pasar a escuchar declaraciones del fiscal, el fiscal del caso, quien va a entregar mayores detalles, el fiscal José Manuel Varela, a ver si tenemos sus reacciones y escuchemos.
1: En el juzgado de garantía de Talca se controló la detención contra un imputado, quien fue puesto en dicha calidad procesal hoy a las 6 de la mañana en el sector de Cumpeo, en la comuna de Río Claro, por su autoría en un femicidio íntimo ocurrido a las 5:45 horas de la mañana aproximadamente en ese lugar, y que fue sorprendido por personal de carabineros, incluso con rastros de sangre en su cuerpo y en sus zapatillas. Producto de aquello, quien suscribe se constituyó en el sitio del suceso para posteriormente encargar la investigación de estos hechos a la Brigada Homicidios, quienes se encuentran efectuando una investigación con la finalidad de poder recabar mayores antecedentes probatorios. La ampliación de la investigación es hasta el próximo martes por el máximo plazo legal, que son 3 días, con la finalidad de que se puedan hacer estas diligencias como hallar el arma homicida, tomar declaración a testigos de oídas, al grupo familiar, y también que se efectúe la autopsia respectiva.
0: El individuo quedó con detención ampliada, ¿no? La situación es que justamente debería ser la Policía de Investigaciones quien realice todos los trabajos científicos técnicos para poder establecer, ¿no es cierto?, la dinámica de los hechos, si es que existían denuncias con anterioridad por violencia intrafamiliar en contexto BIF, ¿no? Situación que todavía no son antecedentes claros, no está establecido si esto fue así. Pero respecto del trabajo que realizó la Policía de Investigación a través de su brigada de homicidios, habla el subprefecto Rodrigo Burgos, escuchemos.
2: El trabajo científico técnico realizado ha permitido establecer que la víctima falleció producto de diversas heridas cortopenetrantes. Asimismo, las diligencias investigativas permitieron determinar que esta, cerca de las 5 de la madrugada, habría sostenido una discusión con su pareja, un hombre de 35 años, quien posteriormente la habría agredido con un arma cortante. Asimismo, se estableció que ambos mantenían una relación de convivencia de hace aproximadamente un año, existiendo además antecedentes de violencia intrafamiliar. A raíz de este procedimiento, el imputado fue detenido en flagrancia por personal de carabineros. En tanto, esta brigada continúa con las diligencias para el total esclarecimiento de los hechos.
0: Claro, ahí da cuenta, ¿no?, de que existían hechos de violencia. Lamentablemente, de este vínculo que tenía la mujer con este hombre, es una relación de pareja, y que aparentemente había tenido ya varios episodios complejos para terminar justamente con esta situación lamentable que es la muerte de esta mujer. Escuchemos al carabineros, especialmente el capitán William Espinosa de la cuarta comisaría Cancha Rayada, quien entrega detalles de esto. Vamos a estar revisando la información respecto de lo que entrega carabineros. Vamos a
3: personal de la tenencia Río Claro verificó un procedimiento por una persona fallecida en la vía pública, la cual constataron que en el lugar se encontraba con diversas lesiones en su cuerpo. Y en el mismo sitio de suceso se encontraba un sujeto de 35 años quien mantenía su vestimenta ensangrentada, por lo cual fue trasladado al cuartel a verificar su identidad y arrojó que este mantenía 3 órdenes vigentes de detención. Este hecho lamentable en donde esta mujer resulta fallecida fue comunicado al Ministerio Público, quien dispuso las diligencias por parte de la Brigada de Homicidios de la Policía de Investigaciones, quienes se encuentran desarrollando pericia y diligencia para establecer las causas y circunstancias cómo ocurrieron estos hechos. Mientras este imputado fue puesto a disposición del Ministerio Público por su presunta participación por el delito de femicidio.
0: Hecho lamentable entonces, y que condenamos, por cierto, ante esta situación, en la muerte de esta mujer a manos de su pareja, una persona que claramente no tenía que cumplir otro rol, de cuidarla, de protegerla, de respetarla, pero lamentablemente el destino y las circunstancias de todo lo que ha ido aconteciendo durante los últimos tiempos, hechos de violencia intrafamiliar, derivaron finalmente y lamentablemente en la muerte de esta mujer ahí en el sector de Cumpeo, en la comuna de Río Claro. Vamos a otras noticias. La cárcel de Rancagua emerge como alternativa del gobierno si la justicia frena la ampliación de Santiago 1. Y a propósito que estamos conectados en toda nuestra cadena desde la sexta región hacia el Maule Sur, el Ejecutivo confirmó que el recinto penitenciario ubicado ahí en el bypass de Rancagua podría transformarse en el plan alternativo para aumentar la capacidad carcelaria del país en medio del crecimiento sostenido de la población penal. La ampliación del complejo penitenciario de Rancagua aparece hoy como la principal carta alternativa del gobierno en el caso de que el proyecto para expandir la cárcel de Santiago 1 no logre superar los obstáculos judiciales que mantienen suspendida su ejecución. La posibilidad fue confirmada por el subsecretario de Justicia, Luis Silva, quien señaló que el Ejecutivo ya cuenta con una estrategia alternativa para enfrentar el déficit de plazas penitenciarias que afecta el sistema carcelario en Chile. Tenemos un plan B y sería Rancagua, señaló. En Rancagua, ustedes saben, hay una cárcel concesionada en el bypass. Ahí hoy día hay un proyecto de ampliación que evidentemente en el tiempo estaba más adelante. Ese sería el plan B, afirmó la autoridad en declaraciones a un medio nacional. No obstante, Silva precisó que la prioridad gubernamental continúa siendo la ampliación de Santiago 1, iniciativa que actualmente permanece paralizada debido a una resolución judicial que está siendo revisada por la Corte de Apelaciones. Vamos a insistir en nuestra posición de que esto es una ampliación y que debe obedecer, ¿no es cierto?, a una política no de gobierno, porque esto viene de la administración anterior, sostuvo. La eventual ampliación del recinto rancagüino cobra relevancia, considerando que se trata de uno de los complejos penitenciarios más importantes del país, ubicados en el sector del bypass de Rancagua, el establecimiento que fue inaugurado el 22 de noviembre del año 2005 como parte del sistema de cárceles concesionadas impulsadas por el Estado. El complejo reemplazo de la antigua cárcel pública de Rancagua y fue diseñado para albergar aproximadamente 2.365 internos, convirtiéndose en uno de los mayores recintos penitenciarios del país. La propuesta se enmarca en un plan nacional que busca responder el fuerte incremento de la población penal registrado durante los últimos años. Según explicó el subsecretario, en 2022, el sistema penitenciario mantenía cerca de 40.000 personas privadas de libertad, mientras que actualmente la cifra alcanza los 65.000 internos, generando una creciente presión sobre la infraestructura existente. Hoy en día tenemos 3 recintos, 2 de ellos con más de 7.000 internos cada uno. Prácticamente Santiago 1 y Santiago Sur están muy por sobre la capacidad, indicó Silva. Ante este escenario, el gobierno proyecta la creación de 24.000 nuevas plazas penitenciarias en el año 2031 mediante iniciativas que consideran ampliaciones y nuevos proyectos en ciudades como Arica, Antofagasta, Calama, Copiapó y Rancagua. La autoridad también confirmó que se evalúa la construcción de un recinto especializado para internos de alta peligrosidad, precisando que futuros establecimientos deberían ubicarse en sectores alejados a las zonas urbanas. Sin embargo, la posibilidad de ampliar la infraestructura penitenciaria en Rancagua ya comenzó a generar reacciones políticas. El diputado PPD, Fernando Zamora, cuestionó la forma en que se dio a conocer la información. Lo mínimo que esperamos de un gobierno serio es que este tipo de decisiones no las comunique por la prensa, sino que las converse con las comunidades y las autoridades que representan a esas comunidades, afirmó. En la misma línea, el diputado PPD Raúl Soto señaló que si bien el país enfrenta un problema penitenciario, la discusión debe reabrirse en criterios técnicos No queremos transformarnos tampoco en el patio trasero de la delincuencia y de los reos de la región metropolitana, manifestó. Desde el Senado, el parlamentario socialista Juan Luis Castro calificó la propuesta como de un error. Las declaraciones sobre un eventual traslado a la cárcel de alta seguridad de Santiago a Rancagua son un despropósito. No se puede utilizar nuevamente nuestra ciudad como el foco de la delincuencia, sostuvo. Por su parte, la diputada independiente, apoyada por la UDI, ¿no?, Natalia Romero, afirmó que las futuras instalaciones penitenciarias deben evaluarse considerando factores de densidad poblacional, factibilidad territorial y calidad de vida de los vecinos. Mientras continúa el debate, el futuro del proyecto dependerá tanto de la resolución judicial que afecta a Santiago 1 como de las decisiones que adopte el Ejecutivo para enfrentar el desafío de ampliar la capacidad del sistema penitenciario nacional. Una situación que ya se está viendo, ¿no es cierto?, afectación en gran parte del país, porque en todos lados, claro, con esta crecida, ¿no es cierto?, sostenible de la cantidad de internos, de presos, así le como conocemos, ¿no es cierto?, ¿no?, en el vocabulario normal, están generando, ¿no es cierto?, un copamiento en las cárceles de todo el país que genera una problemática, hacinamiento, ¿no es cierto?, dificultad para controlar a los internos, a los reos. Dificultad también para prevenir, ¿no es cierto?, el que haya al interior de estas cárceles redes que involucran, ¿no es cierto?, la delincuencia en el exterior y que la manejan. Ya hemos sido testigos de lo que pasó durante el pasado viernes acá en la cárcel de Curicó, donde al interior del establecimiento penitenciario se encontró, ¿no es cierto?, una gran cantidad de envoltorios de drogas, celulares y situaciones que son lanzadas desde el exterior. Entonces, con mayor población penal, con mayor cantidad de internos, se dificulta mayormente también el control de estas personas, toda vez de que la cantidad de gendarmes que tiene la institución hoy día también están en déficit. Y hoy día tenemos construido una cárcel nueva en Talca también, que va a albergar una importante cantidad de reos, que debe ser una de las más grandes de la zona central del país. Pero también tenemos la dificultad en donde hoy día tampoco existe la gran cantidad de personal de la institución para poder resguardar a todos los reos que van a llegar hasta ese lugar. Por eso que todavía no entra en su fase de funcionamiento a su mayor capacidad. Si bien están las condiciones de estructura, pero humanas no están todavía. Y ahí surgen ciertas complicaciones y el llamado de las autoridades, ¿no es cierto?, que no están de acuerdo con esta inminente ampliación del recinto carcelario de ahí de Rancagua y que podría perjudicar y generar mayor inconveniente a la hora de instalar esta cárcel de alta peligrosidad también y que de mayor seguridad en ese lugar. 8:21 de la mañana, nos vamos a una pausa, hacemos el corte y ya volvemos.
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0: información que llega desde el Maule Sur, en Linares, está Gabriel Morales con información que ha ocurrido durante el fin de semana. Buenos días, Miguel. Gabriel.
1: ¿Qué tal? Buenos días. Bueno, contarles que por lo menos dos incendios estructurales se registraron durante este fin de semana. Curiosamente, ambos en el mismo lugar. El primero durante la madrugada de el sábado en la entrada al sector de la Vallica Norte con lo que es el callejón El Peumo, en donde una vivienda de material ligero fue consumida por el fuego. Las causas son en materia de investigación por parte del Departamento de Estudios Técnicos de Bomberos. La situación motivó, por supuesto, un despliegue importante de unidades para poder controlar y verificar esta situación, favorablemente sin personas lesionadas. Y el segundo ocurre casualmente en el mismo lugar, durante la madrugada del domingo, en la entrada del callejón Vallica Norte, con el callejón El Peumo, en donde una vivienda de gran tamaño fue consumida por las llamas. En esta oportunidad se debió activar la alarma pública, sin embargo tampoco hubieron personas lesionadas y sí, eso sí, con gran pérdida material y un amplio despliegue bomberil para poder controlar esta situación. Costó mucho poder atender este segundo incendio porque, como te cuento, es un incendio que afecta en este caso una estructura de grandes dimensiones y que además aparentemente estaba en desuso porque no había claridad, por ejemplo, de cuál era el acceso para llegar a la vivienda. Bombero debió romper parte del cierre perimetral para poder acceder a este punto de fuego y poder combatir este incendio en esta estructura de gran tamaño ahí en callejón El Peumo, insistimos, sin personas lesionadas y con el trabajo de bomberos durante este fin de semana. Además, en el ámbito policial, un robo se efectuó durante la madrugada del sábado en algunos locales de calle Yumbel, por lo que Carabineros también debió trabajar en ese sector de la calle, que es por supuesto bastante céntrica de la comuna, para poder tomar los primeros antecedentes de este robo que afectó a varios locales comerciales. Vamos a estar atentos a la información que pueda proporcionar durante esta jornada Carabineros en su resumen del fin de semana. Con esto me despido y nos reencontramos a las 13 horas en la edición central de noticias aquí en Radio Tropical Latina, donde se vive la noticia. Buenos días.
0: Buenos días, Gabriel. Gracias por la información desde Linares. Hay un accidente de tránsito a esta hora que está movilizando a personal de bomberos hasta la Avenida España con Jesús Pons. No tenemos mayores detalles todavía de lo que está aconteciendo con este accidente de tránsito, toda vez que recién salió la alarma por parte de alarma interna, ¿no? Por parte de bomberos, por este clave 1041, se trata de un accidente de tránsito claramente en Avenida España con Jesús Ponce. Esperemos que la situación no sea grave, ¿no? Vamos a estar atentos al reporte seguramente que nos van a entregar en los próximos minutos nuestro departamento de prensa. Bueno, y en el deporte, ¿eh? Tenemos buenas noticias para Curicó Unido porque se quedó con el clásico ante Ñublense y comparte el liderato, ¿no es cierto?, en la Copa Chile. Un solitario gol de Joaquín Alfaro le dio el triunfo al elenco albirrojo en la granja, resultado que le permite mantenerse en la parte alta del grupo F junto a Rangers. Bueno, Curicó Unido consiguió una importante victoria este domingo al derrotar por 1-0 a Ñublense en el Estadio La Granja, en duelo válido por la tercera fecha del Grupo F de la Copa Chile 2026. En un encuentro disputado y de pocas diferencias, ¿no?, el cuadro curicano logró desnivelar el marcador al inicio del segundo tiempo gracias a Joaquín Alfaro, quien anotó el único tanto del compromiso a los 47 minutos de juego. El gol de Alfaro terminó siendo suficiente para que Curicó Unido se quedara con los 3 puntos de una nueva edición del tradicional clásico ante los Diablos Rojos. En este resultado, Curicó Unido alcanzó las 6 unidades y comparte el liderato del Grupo F junto a Ranger, ambos con campaña perfecta tras las primeras jornadas del certamen. Por su parte, la Universidad de Concepción y Ñublense aún no logran sumar puntos, quedando relegados en la tabla de posiciones de la zona. La victoria fortalece las aspiraciones del conjunto albirrojo en la competición y le permite afrontar con confianza los próximos desafíos de la fase grupal. Bien por el Curi, que se quedó ahí con el puntito, ¿no es cierto?, y que sigue, ¿no es cierto?, en competencia, liderando lo que es este campeonato. Pero lo vamos a conversar con nuestro invitado a continuación. Vamos a hacer un pequeño alto, sí, vamos a hacer una pequeña pausa, pero ya volvemos con nuestro invitado los días lunes. El alcalde de Curicó ya está instalado en nuestros estudios para conversar lo que está trabajando por parte de la Municipalidad de Curicó. Ya volvemos.
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5: 8 de la mañana con 33 minutos. Tenemos más antecedentes sobre este accidente que ocurre ahí en la Avenida España con Jesús Pons frente al Unimark. Se trata de una colisión de dos vehículos menores. Según se informa, una persona inconsciente habría convulsionado. Concurre bomberos, carabineros y SAMU. Desde Teno viene una ambulancia a prestar auxilio a esta persona que está con lesiones en ese lugar. Mientras nos vamos a Talca a conocer la información que está ocurriendo en la capital de la región del Maule con Miguel García. ¿Cómo está, Miguel? Buenos días.
6: ¿Qué tal? Muy buenos días. Donde Peñalosa, Martín y todo el panel de RTL hasta ahora de la mañana. Dos personas lesionadas de sexo femenino es el saldo de este lamentable volcamiento de accidente de tránsito, el tipo de volcamiento que se registró durante la tarde de ayer. Nos desplazamos hasta el kilómetro 256 de la ruta 5 sur por la pista poniente norte a sur. Un vehículo menor rojo termina volcando en el lugar y dejando dos personas. Hablaba de tres atrapados. Finalmente eran dos femeninas, aparentemente conductores y acompañantes, que resultaron lesionadas y que movilizó a dos unidades de rescate del cuerpo bombero. Esto es el pasado del puente El Tabaco, puente Piuco, la ruta 5 sur, donde se registró este accidente de tránsito que movilizó a los equipos de emergencia tras ser asistida por personal de rescate del cuerpo bombero. Personal de la concesionaria derivó a las víctimas hasta el hospital regional de Talca, generando algunos cortes del tránsito, especialmente en la primera pista de circulación en dirección hacia el sur. Esto es en el 256 frente a la Lago G, para quienes conocen la ruta 5 sur frente a la ciudad de Talca. Afortunadamente, sin consecuencias fatales, y se conoce el estado de salud de estas pacientes. Recordar que también se produjeron dos accidentes de tránsito bastante graves, uno de ellos en la ruta Caja I-55, esto es sector de Palmira, en donde se produjo un volcamiento de un vehículo interior de un canal de regadío que movilizó a los equipos de emergencia. Una persona lesionada al volcar un vehículo al interior de este canal de regadío. Hay una densa neblina durante prácticamente la madrugada de ayer domingo, y otro accidente se produjo camino a las Rastras, esto es diríamos hacia el oriente de Talca, donde se produjo una colisión múltiple que provocó un apagón eléctrico de muchas personas que tienen residencia en el sector oriente de la capital maulina. Colisión múltiple con al menos una persona lesionada que volvió también a la unidad de rescate del cuerpo de bomberos de la ciudad de Talca. Es un hecho que también ha marcado la pauta noticiosa y generó también tensión, un incendio. Se hablaba de un incendio estructural de farmacia en calle 11 Oriente con 3 Norte. Esto se registra prácticamente en la madrugada del día sábado, en donde moviliza a 3 unidades del cuerpo bombero, y se trataba de la activación de cámaras de humo para poder espantar a delincuentes. Aparentemente podría haber sido un ingreso o roedores, algo activó los sensores y esto derivó entonces que las cámaras de humo se activaran y pensaran en la gente que circulaba durante la madrugada por los famosos bohemios talquinos, se percataron de la salida de humo, pensando que era un incendio, llevaron a bomberos y al abrir las puertas se percataron que era la activación de estas cámaras de humo para de esta manera espantar a delincuentes. Esto ocurre en 11 Oriente con 3 Norte, nombre fantasía, Cervacia 11 Oriente, frente al Centro Regional de Abastecimiento creó para sacar un punto de referencia o frente a una de las plantas de PF acá en la ciudad de Talca. No se registra otros hechos por lo menos el fin de semana, y recordar que hace poco rato accidente de tránsito se produjo en calle 6 Sur, entre 12 y 13 Oriente, una colisión con una persona lesionada y que movilizó solamente a personal del SAM. Mucha precaución, tensa neblina a esta hora de la mañana, bastante frío, pavimentos resbaladizos, y para evitar accidentes de tránsito como los que tuvimos la semana pasada, lamentablemente, con consecuencias fatales a la altura de San Rafael. Así es que precaución al respecto, don Sergio Villalosa Martín Núñez, y como dice Carlos Chiro Valverde, RTL, donde se vive la noticia, todo. Muy buenos días.
5: Buenos días, con toda esa información desde Talca. 25 minutos nos separan de las 9 de la mañana y estamos con el alcalde de Curicó, don George Bordachar Sotomayor. Bienvenido, alcalde, día lunes. Me imagino que pudo celebrar el Día del Padre ayer regaloneando, ¿no?
7: Así es, buenos días. Saludar a don Barti, a todos los auditores de RTL. Efectivamente, estuve con mis hijas, mis nietos. Muy, muy regaloneado, así que contento, y espero que todos los padres de Curicó lo hayan pasado muy, muy bien también. Son los deseos que le hice saber en un video a todos los padres curicanos.
5: Así es, pues, alcalde, estamos de inmediato conversando con varios temas que hay. Primero, este operativo, tremendo operativo, que se repite, ¿no es cierto?, lo que se ha hecho en otros lugares y que va haciendo este copamiento tan importante para poder ir solucionando problemas que durante años no han podido ser solucionados. Hoy día se realizó el sábado pasado, ¿no es cierto?, este operativo municipal en el sector de Bajo la Cuesta, ahí en Potrero Grande.
7: Bueno, quisimos juntarnos ahí en Bajo la Cuesta porque ahí pueden converger gente de Upeo, Potrero Grande, para atenderlos, su requerimiento. Esto es acercar la municipalidad a los distintos sectores más apartados de Curicó. Tiempo atrás lo hicimos Sarmiento, que fue muy, muy exitoso. Este no es un operativo de un día, Sergio. Claro. Esto, 2 semanas estuve la gente haciendo nato, de emergencia, limpiando canales. Ya estaba trabajando en la máquina ese día que estuvimos ahí. Estaba muy, muy contenta la gente, y además van saliendo inquietudes que nos propone la comunidad, y tenemos que verlo también con la parte jurídica, con, bueno, tuvimos salud, con DIGAM retirando muchas enseres electrodomésticos, muchas lavadoras, muchas cosas que desde el tiempo de la aluvión están ahí botadas en sus claro. patios, muchos neumáticos también, así fue un trabajo de medio ambiente, con DIGAM, con, como te digo, emergencia. Hace un rato estuvo más de 2 semanas trabajando allá, arreglando las plazas, las poas, los juegos de los niños que también abandonados, y sigue saliendo los requerimientos, y eso nos comprometimos a seguir trabajando con ellos, no esto operativo de un día, sino que sea más permanente, y en ese sentido el compromiso que asumí yo como alcalde y con todos nuestros funcionarios, nuevamente agradezco la disposición de los chiquillos, que de cada uno de los funcionarios, uh-huh. aquí hay jefes, directora de CEFAM, jefes de servicio, que estaban muy comprometidos con esta causa, que es acercar la municipalidad a los sectores rurales. Así que muy contento y por todo lo que se hizo, y hay que seguir trabajando con ellos.
5: Bueno, yo fui testigo de cómo se llevó a cabo este proceso en Sarmiento, pero ayer me comentaban muy de cerca con habitantes del sector de Río Grande que la actividad había sido muy provechosa, muy bien evaluada, y que esperan, ¿no es cierto?, de que estas actividades sigan dando fruto y que se vuelvan a repetir también para esos sectores.
7: Exactamente, estuvimos ahí en Río Grande también reparando estos hoyos que hay, que probablemente lo tenga que hacer vialidad, pero no, asumimos esa responsabilidad. Claro. Desde la municipalidad está muy contenta la gente. También nos siguen pidiendo resaltos, los movetoros, pero ahí ya tenemos que ya involucrarnos más con vialidad porque son tuición de ellos. Pero estaba muy, muy contenta la gente, entregamos como datos, hicimos un operativo, nuevamente agradecer a toda la gente de tránsito, de todo, creo que todos los funcionarios que participaron, yo lo personal como alcalde agradecido del compromiso de cada uno de ellos, así que a seguir trabajando por esta misma senda. Si estamos ahí comprometidos todos, vamos a ir cambiando la cara a este Curicó. No siempre son edificios, son cemento, sino que esto de acercar la salud. Mucha gente en los testimonios decía, ya no tengo que ir el día lunes a atenderme, pues, viejos con médicos, con está un vacunatorio. También ahora sí funcionó la clínica móvil de veterinaria, que Sarmiento lamentablemente por una descoordinación no llegaron ahí ese día. Aquí se atendieron muchos animales, y eso también da cuenta de que estamos preocupados de nuestras mascotas, de nuestros vecinos y vecinos, pues también se sienten cómo lo hacen con los animales, cómo claro desparasitarlos, sí, cómo estas vacunas o tantas cosas que se le pueden practicar a nuestros animalitos para protegerlos. Y ahí estamos con todo ello. La oficina comunitaria también, de todo este tema del gas, toda la ficha social, mucha gente sacando certificados. Pues el compromiso de cada uno de los funcionarios fue gratificante para mí como alcalde, de estar con todo ello un día sábado, que pudiera estar descansando su familia. No, ellos están comprometidos con lo que se está haciendo desde la administración municipal para con nuestros vecinos y vecinos.
5: Nos parece muy bien. Vamos a volver hasta Curicó Urbano, alcalde. Durante estos días también estuvo y participó directamente en la inauguración de la sede social. Ahí en el sector Rauquén estuvo el gobernador también presente. Quedó muy linda por lo demás la sede, ¿no?
7: Exactamente. Y hablando de 40 años de
5: este, ¿de espera?
7: Pasaron, y justo habían dos exalcaldes, que estaba, bueno, Hugo Rey, y estaba don Jaime Muñoz, que hoy es actual diputado, que pasaron por ellos también. Entonces, lo que decía Jorge Cañete, que a él, porque muchos dirigentes pasaron también por ese proceso.
5: Claro.
7: Y como dijo el goleador, me correspondió a mí estar aquí este día y inaugurándola, pero también una participación muy importante de la señora Rocuán, de Jorge, en último tiempo, que hablaron conmigo para adelantar y a apurar este proceso, porque son recursos del gobierno regional. Uh-huh. Y ahí, como, bueno, afortunadamente uno como ex consejero regional pudimos agilizar y darle prontitud para esta sede. Hay muchas sedes que están esperando, hay muchas demandas de sedes, pero este fue un trabajo de muchos años, así que le pido paciencia, porque de repente estamos buscando recursos en la subdere, en el gobierno regional, para poder darle ese terreno para que cada una de las comunidades disfruten. Ahí se hablaba de mucho adulto mayor, hay grupo de adulto de gimnasia, tantas cosas que se puede hacer en una sede, y quedó realmente, como dice usted, maravilloso. Quedó un espacio para disfrutarlo en ese sector, y como bien dice, mucho adulto mayor ahí, así que es gratificante que ya con tantos años puedan disfrutar de su sede. Y el día de mañana también hay otro proyecto, programa ahí para iluminar la plaza, porque esa plaza es la más grande que tenemos acá en Curicó, así que tenemos que entregarle vida para ese sector también.
5: Sí, pues hay varias personas que han dicho que esa plaza, a pesar de que es una muy linda plaza, por mucho tiempo quedó como a la deriva, descuidada, ¿no?
7: Así es, por eso nos comprometimos ese mismo día. Y de hecho, estos son recursos de la subdere. Uh-huh. Y don Pedro Pablo Álvarez, con ese ánimo que tiene y se caracteriza, si nos va mal, vengan acá, vengan a buscar los recursos acá al gobierno regional. El compromiso de ese proyecto está elegible, así que esperemos que nos lleguen los recursos prontamente. Y si no, tendremos que ir a golpear las puertas al gobierno regional, porque ahí también le vamos a cambiar la cara, las incivilidades que se ven en las noches. Mucha gente bebe ahí. Afortunadamente ahora con la sede le va a cambiar, hay más luminosidad, así que esperemos que los mismos vecinos y vecinos nos puedan ir contando que ese espacio se recuperó para ellos, para la familia.
5: Excelente, felicidades a los vecinos de ahí del sector de Rauquén, que ya cuentan con una nueva sede social. Nos dimos cuenta hoy día que ya bajó el tráfico vehicular, porque muchos están de vacaciones de invierno, que van a aprovechar, ¿no es cierto?, para disfrutar durante todos estos días. Pero, alcalde, se están desarrollando actividades que están relacionadas con las vacaciones de invierno, son más de 100, entre deporte, cultura, entretenimiento. Cuéntenos de esto, por favor.
7: Día atrás hicimos el lanzamiento de las vacaciones de invierno, Nuevamente, debo reconocer a la Comisión de Deporte, a la Comisión Cultural, a IDECO, porque están todos preocupados de atender las necesidades de los niños que van a estar en estas vacaciones de invierno fuera de sus colegios. Nosotros los vamos a entretener, le vamos a dar cultura, le vamos a dar deporte. Muchas instituciones que me impresionó mucho el trabajo que está haciendo tanto Cristian Peñalosa como Matías Avendaño en cuanto a que los mismos clubes van a hacer capacitaciones para los niños para que el día se integren a tantos deportes que hoy día tenemos. Claro. El cultura lo mismo, así que creo que involucrar también a los clubes deportivos para que a los niños los entretengan, les muestren el deporte que están practicando ellos, para que se involucren y tengamos el día de mañana más semilleros de cada una de las actividades deportivas, recreativas y culturales que entregamos como municipio. Así que gracias a ese esfuerzo que hicieron tanto la Comisión de Deporte como Cultura y de IDECO, vamos a estar encargados de la entretención. Así que a seguir trabajando con los niños, que son el futuro, y aquí no son solamente los niños de nuestra educación pública, sino que también todos los niños curicanos están invitados a estas actividades. Habían ya algunos cursos, ya están, vi ya, está copado el curso, porque hay mucho, mucho interés. De hecho, cuando estuvo la Escuela Palestina, en la Escuela España, niños, una delegación de ellos, y decían, ya, yo quiero fútbol, yo quiero voleibol, yo quiero pintar, yo quiero... Y tantas actividades, como te decía. Claro. Que había mucho involucramiento de los niños y los padres y apoderados, que tengan la tranquilidad que a donde vayan van a estar bien resguardados, porque eso decían los niños también, que mi mamá a lo mejor no me da permiso porque va a estar solo. No, al contrario, vamos a estar resguardándonos tanto en la parte recreativa como en la parte de deporte y cultura.
5: Bueno, muy importante, porque se hacen panoramas para las vacaciones de invierno, son dos semanas de receso invernal y que van a poder tener actividades por parte de la Municipalidad de Curicó. Vamos a pasar a otro tema, un tema que también me llega muy de cerca, alcalde, porque se inauguró este mural ahí en el cementerio municipal, lo que fue todo un éxito para la comunidad del ciclismo curicana, una bonita actividad que se llevó ahí y que hoy día contamos con tremenda postal ahí en Manso de Velasco.
7: Linda la postal de la Cuarteta de Oro, de otros ciclistas también más contemporáneos. Creo que esas, como le decía yo, las locuras de Luis Figueroa, que son maravillosas. Creo que ya cambió el rostro, además se ven los recursos en el cementerio, se ve que cuando hay gestión se pueden hacer cosas, lograr cosas. También se cambió la parte que no puedo dejar de insinuarla, de decirla, cómo les cambió la vida también a los funcionarios con estos alzahombres, con este carrito para la gente con discapacidad que pueda entrar al cementerio. Son decisiones que toma Luis y por Dios que han dado resultados para poder, cuando se retiraban las hojas también en un carrucho, hoy día con un tractor, el alzahombre para que también los jóvenes no hagan esa fuerza tremenda que hacían, preocupándose de eso. Y el hermosamiento del que ya está un buen porcentaje pavimentado. Vamos a seguir trabajando en eso con la misma gente del cementerio. Nosotros estamos comprando los materiales, pero con la misma gente del cementerio se están haciendo todas esas obras. Los murales maravillosos, creo que ya toda la parte de Juan Luis Díez ya quedó plasmado con toda la parte funeraria.
5: Claro que sí.
7: Este otro sector, hay muchas solicitudes, Sergio. Creo que también eso habla bien de lo que se está haciendo. Porque la gente reconocer en vida a muchos y otras que ya partieron, como la Cuarteta de Oro, porque sí, en los ciclistas están todavía vigentes. De hecho, estuvo Ramón Díaz, Repollo Díaz, famoso Repollo Díaz, ciclismo, sí, pues. Señora Avena, Ñunco Aravena, Roberto, lamentablemente por tema de salud no puede estar, pero también la Cuarteta de Oro que se nos fue, que había un señor Peñalosa por ahí.
5: Sí, claro.
7: Y en el otro tanto, los chiquillos jóvenes que todavía están vivos, que también le dieron muchas satisfacciones. Bueno, estuvo Marcelo Regá ahí con nosotros acompañándonos, don Armando Moureira, gran dirigente. Creo que el ciclismo nos ha dado mucho, mucha alegría, y qué mejor que plasmarlo ahí en este mural. Creo que había mucha, mucha gente, me impresionó la cantidad de gente. Así que felicitaciones, el padre Teodoro también.
5: Sí, pues.
7: También con su bicicleta, marca Philips, según el niño, y tantas cosas maravillosas que se pueden ir haciendo por la comunidad y por tanta gente. También el señor González, Cariña González, con su nieto. Que el día de mañana va a estar Luis Hernán Álvarez, está el Club Alianza. Tantas solicitudes que están llegando ahí que tiene que ir plasmándola don Luis Figueroa. Y por supuesto que cuenta con todo mi apoyo, 100% de todo el Consejo Municipal. Tiempo atrás hemos estado también con los carabineros, con la Armada, con el Ejército. Tanta historia que tiene el cementerio que hoy día, y escuchaba comentarios, es que antes no venía al cementerio, me da miedo. Hoy día da gusto ir al cementerio, está iluminado. El sector también de Manso Velasco se iluminó. Claro que sí. Las vecinas y vecinos quedaron muy, muy contentos, la señora Romero, que es presidenta del sector. Tantas cosas que se pueden ir haciendo, don Sergio, con ingenio y con gestión.
5: No, nos parece muy bien. Yo creo que ahí también un punto a favor es esta iluminación que se realizó ahí también a un costado. Hay algo pendiente, pero me adelantaron que ya está en proyecto, está en la carpeta, el término de la vereda ahí que justamente pasa por ese sector, ¿no?
7: Hay mucha solicitud, hacer también una bahía para temas de los colectivos, hacer una ciclovía. Mira, tantas cosas que todavía se puede, hemos ido paso a paso. Y como bien te decía hace poco rato, los recursos. Hoy día se ven los recursos. Se ve que el cementerio está ordenado económicamente y se ve que la plata que se ingresa está bien siendo bien utilizada. Y además hay un colchón económico que también le permite a don Luis, como le decía yo ese día, las locuras de Luis Figueroa, pero son maravillosas. Y esas veredas, hay un proyecto también que tenemos presentado para las veredas de ese sector, y ojalá, como decía, personas que trabajan en el día a día en bicicleta, tener esa ciclovía también, porque es un espacio que se podría hacer para que la gente pueda acceder, porque es largo ese trayecto, así que estamos hablando de la ciclovía y las veredas sí o sí.
5: No, muy bien, felicitamos a Luis Figueroa por lo demás, tremendo trabajo que está haciendo con el cementerio municipal. Ya, lo quiero preguntar esto último porque genera un poco dolor de cabeza seguramente con el trabajo que hay que hacer ahí, y se sacan, vuelven a instalarse, y hay un tema que en donde la Municipalidad de Curicó tiene que intervenir, que es la línea férrea, y son estos rucos que han estado en el último tiempo generando ruido. Alcalde, ustedes han hecho un operativo importante durante las últimas jornadas para poder erradicar

0: Con este operativo estamos retiramos Torruco, pero esto no va a ser por, así como estamos en los operativos de los sectores rurales. El tema de los rucos va a ser permanente. Vamos a estar trabajando de la mano con EFE, con nuestra gente de seguridad ciudadana, con Carabineros para y la PDI para ir haciendo estos controles permanentes. Así que esa tranquilidad, las vecinas y vecinos del sector también quedaron muy muy contentos, don Sergio, con esta, con este operativo de retirar estos rucos y de darle la tranquilidad. Si tiempo atrás hubo un incendio que afectó a la familia de un funcionario nuestro, entonces sí. Hay mucha, usted lo dijo, la incivilidad es, así que yo creo que eso es lo que tenemos que seguir, es que un trabajo permanente. No puede ser que saquemos, vuelvan. Hoy día estamos viendo que hay un trabajo mancomunado con Carabineros y nuestra gente de seguridad, y también EFE tiene sus patrullas internas que nos va a permitir también autorizaciones, porque además tenemos que esperar que pasen los trenes, el operativo no podía empezar hasta que no pasara el tren, así que todas esas cosas son las que tenemos que ir evaluando y trabajando de la mano con todas las autoridades. Por eso agradezco la disposición del delegado presidencial, agradezco la disposición de Carabineros de Chile, de Gendarmería, de la PDI y todos los funcionarios nuestros que estuvimos en este operativo. También a la empresa Dimensión, que también hizo una linda labor también de limpiar, porque al sacar los rucos hay que sacar toda esa mugre que hay, esa basura, así que hicimos un trabajo entre todos, así que, y eso es lo importante, que Curicó no sea de un solo sector, de una persona nomás. Aquí hay mucha gente que está trabajando para cambiar el rostro a Curicó. Esta limpieza que estamos haciendo en los distintos sectores rurales también la vamos a hacer en la parte rural, con operativos de mucha gente, y ahí vuelvo a decir, el compromiso de cada uno de los funcionarios nuestros se ha caracterizado por eso. Cada uno le solicitamos algo y están ahí presentes. Así que creo que este es un trabajo en equipo. Como yo le dije tiempo atrás, yo gané una elección peleando con mucha gente, pero hoy día el único norte es Curicó. Curicó, por eso nuestros hashtags unidos por Curicó, porque cada uno que haga un esfuerzo, le vamos a cambiar el rostro para la mejora de todos los curicanos.
1: Alcalde, nos escriben a través de redes sociales, por ejemplo, se va a trabajar también en eliminar estos rucos que están entre calle Membrillar y Chacabuco, en las afueras.

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0: 8 de la mañana, 58 minutos.
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¿Qué tal? ¿Cómo dice que le va? Hola, hola, hola, hola, hola, hola. Bienvenido, bienvenida. Día lunes acá en la Tropical Latina, 22 de junio. 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Pichilemo, Lolol, Paredones, Bucalemo, San Fernando, por supuesto. Conectado con la Tropical Latina. Buen día, buen día, buen día, buen día para todos y para todas. Órale, play, pobre.

chiquilla a mí. 9:22 de este matinal ya, ¿eh? Con buena onda, por supuesto. Luego voy con los audios. Después de la pausa, de la primera pausa, voy con los audios. Así que atentos, atentas. Mande mensaje nomás. Mande audio. Ningún problema.

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1: De la mañana, 29 minutos.
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Saludos para mi compita, ¿a dónde, Vicente? La panadería, ahí está mi compadre. Ya salió ya el francés. Ya salió el francés, así que póngale.

0: Medallita, medallita, medallita del amor. Ay, Dios mío. Está como lento el lunes, está como, retomando la semana. Estamos ahí, de poquito. Saludos para mi compita Diego y para mi compita Pablo, DJ Pablo. Ahí vienen para acá, no sé para dónde.
1: Buenos días, zorrito de Chile. ¿Cómo amaneciste, zorro? Bien. Yo estoy aquí haciendo mis cositas en la casa tempranito, zorro de Chile.
0: Menos mal. Menos mal, está bien.
2: Buen día, zorrito. Que tenga una excelente semana, compañero.
0: Buena, compita.
2: Salud de Chimbarongo. Puro frío nomás, sí, hoy.
0: Vale, vale. Saludos para usted, mi viejo. Ya, voy con llamado. Aló, buen día. Aló, buen día. Por Dios, viejo. Ya estamos con problemas.

0: Ahí estaba JP y su banda Llanera, junto a los Gatos Negros, con esta cancioncita. Son las 9:45 en la RTL. Voy con audio.
1: Hola, zorrito, buenos días, oye.
0: Buen día.
1: Pucha, que hace frío, oye, saludándote sí. De acá, de Puente Negro, oye, oh. Bajando a San Fernando, pero muy helado, oye. Oye, ¿y se ha ido algo de la Veña?
0: No.
1: No, se ha ido nada de esa, oye.
0: No, nada. Vaya a verlo, papá. No, tampoco. No sabemos nada.

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0: 10 de la mañana.
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0: Oye, por acá tengo saludito, a ver. Para el Esteban, que está por ahí en sintonía. Saludos, compita. ¿Cómo estáis, viejo?
1: Sí.
0: ¿Cómo estáis, viejito?
1: Sí.
0: Lindo día, compadre. Perfecto, algo de Melo Sound me están pidiendo por acá. Vamos a tocar al tiro algo de Melo Sound. Al tiro nomás. Mix Ardiente 2.
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0: Ahí estaba Melo Sound con ese mix ardiente 2. Son ya las 10 con 15 minutitos. Voy con audio, a ver. Tengo mensaje por acá.
1: Buenos días, RTL.
0: Buen día.
1: Buenos días, Zorro de Chile. Bueno, Zorrito, saludarlo a usted y a todos sus compañeros que son papás. Que lo hayan pasado muy bonito ayer. Yo agradecerle a todos mis hijos por haberme hecho pasar un día tan feliz, y a mis nietos. Lo pasé súper bien en el Día del Padre. Por favor, póngase un temita de Noche de Bruja, por favor, Zorrito.
0: Ya.
1: El que usted quiera nomás. Un abrazo, Zorro. Muy buena semana.
0: Igual para ti, compita. Me alegro que lo haya pasado súper bien, mi guachito. Muy bien. Ya, Noche de Brujas. A ver, espérate. Aquí está. Al tiro, compadre.
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1: Buen Mega Mix, ¿eh? Buen Mega Mix de Noche de Brujas, el que sonaba ahí. Ya son las 10 con 24. Me pidieron Mega Puesta. Y lo tocamos al tiro, porque si no después se nos olvida tirar. Me la pagará, se llama esto.

0: 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De la mañana, 28 minutos. 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

0: ¿Qué onda? Germán, ya tiré su audio, caballero, y tiré su Megamix también.
1: ¿Sí?
0: Sí. No sé qué está hablando. No tengo idea. Ya, pero bueno. Oye, todos se han dado cuenta, obviamente, de que la entrada ahí a la agrícola la cerraron. Por donde todos le sacaban el kit al peaje, ¿cierto? Ahí pasadito el sector de los huertos. ¿Ya? Resulta que un poquito más acá, frente a la bodega del supermercado que hay por ahí, dejaron una pasada, abierto dejaron, para que se entienda. Pero resulta que esa es salida de vehículo. Salida de vehículos. Salida, no entrada. No sé si estará señalizado o no, no tengo idea. Pero creo que hubo un accidente ahí en la mañana. Claro. Así que precaución en ese lugar, amigos automovilistas, precaución en ese lugar. Ya, es salida de vehículos, según me informan, no entrada. Ya, y se producen ahí siempre problemas. Hoy día un accidente, no sé si han habido más, no tengo idea, pero alguien debería ya poner ojo en eso. Poner ojo, porque a veces es cosa que después sea algo más grave. Y ahí todos se lamentan, pues ahí, ay, sí, que acá, que de verdad, que... Pero las cosas hay que hacerlas antes, pues hay que prevenir que pasen.
1: Sí.
0: Así que, ojo, tirón de oreja a la gente ahí también. Es salida de vehículos, según me informan. Una persona que trabaja ahí, por ahí. No entrada. 722-715649 y 722-718684. Número disponible, números habilitados. ¿Aló? 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Ya, vamos a continuar con la musiquita. Vamos a continuar con los temas. Al tiro nomás. Arián Núñez, me cuesta tanto.

0: Audios a esta hora, a ver.
1: Hola, zorrito, ahora que está hablando de eso.
0: Hola, hola.
1: Aquí, claro, a la salida de los huertos, donde usted dice, hay un signo pare. Y más allá, en la nueva pista que hicieron, hay otro. Y hay mucha gente que se lo pasa. No para, no respeta. Y yo creo que en cualquier momento va a haber un accidente muy grande.
0: ¿En qué parte, oiga?
1: No respetan. Y yo creo que muy mal esa bajada ahí. Demasiado mala.
0: Pero usted, a ver, usted me está hablando de lo mismo que decía yo. Me perdí, parece yo.
2: Hola, Carlito, ¿cómo estás?
0: Hola, bien, usted.
2: Se encuentra bien. Carlito, le pido un tema, por favor, después que yo de Colchagua. Gracias, Carlito, cuídese. Soy Cecilia.
0: Usted igual, cuídese. No hay problema. Claro, es que yo no he pasado por ahí, así que no me he dado cuenta. Por eso pregunto, ¿eh? Voy a tener que darme una vuelta para allá. Claro,
3: que más tiene tiempo, ¿no?
0: Ya. No sé nada. Mande el audio luego, señora.
1: Sí, zorrito. Aquí en la salida de la población, los huertos, en la esa alternativa nueva que hicieron, ya. Hay signo pare. Hay dos saliendo ya. De la población y el que sigue, ¿a cuánto? A nada. Está ahí mismo.
0: Pero usted
1: y
0: está
1: la
0: hablando
1: gente de... no lo respeta. El otro día casi chocaron
0: ya.
1: Dos vehículos, porque claro. Los que vienen bajando tienen preferencia.
0: Claro.
1: Pero algunos ni siquiera señalizan, llegan y pasan.
0: Así son.
1: Y los que van subiendo tampoco paran, tampoco respetan.
0: Chú. San Barraire. Bueno. ¿Qué quiere que le diga, po, hija? Sí. Si volaran, estaría nublado todo el día. Sí.

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2: 10 de la mañana. 59 minutos.
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0: 11 de la mañana, 15 minutos.
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1: ¡Ajá! ¡Ajá! ¡88! Buenos días, zorrito. Ah, no he tocado la canción del potrillo. Buenos días, zorrito. ¿Me puede poner un tema? Confesiones de un amigo desde Latin Sound. Soy Jaime de Mayoa. Vale, compadre. Cristian Antonio del Potrillo de Colchagua, que lo pidió la Ceci. Y luego.

0: De Latin Sound está sonando esa canción, Confesión de un amigo. Ya, voy con un audio. Voy con un mensajito audio.
1: Compadre Zorro tiene la media cagadita con la música, oiga. Le hizo madre costilla ayer ando el bicho.
0: ¿Qué?
1: Compadre Zorro tiene la media cagadita con la música, oiga. Le hizo madre costilla ayer ando el bicho.
0: Bueno, ¿y qué te importa vos? ¿Qué te importa vos, hombre? ¿Cómo está, viejito? No, pues si lo pidieron, hombre.
2: Buenos días, Rucio de Chile.
0: Espera.
2: Queremos escuchar la canción Sigo siendo el maestro de Antonio Río. Aquí estamos en La Vega con el maestro Cachete.
0: Ya nomás. Vale, compadre.

0: 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De la mañana, 29 minutos. 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

0: Así nomás con la cosa, son las 11:39. El amigo Tuna y... Bueno, amigo Tuna. Yo pensé que iba a llegar con unos 5 kilos de costilla, dije.
1: Buena, buena, zurrito. Oiga, póngame un temazo ahí, puñetazo en el ojo, por favor. Mire que me toca cocinar hoy día, es mi día de descanso. Saludos, cabros, a todos los Valenzuela Galvez también.
0: Buena, buena, que te quede bueno.
1: Bendiciones. Nomás,

0: Bueno, ah, ¿qué pasó?
1: Oiga, compañeros, si a mí nos invitaron.
0: Pues, ah. Nada,
1: usted está muy móvil con mi hermano, pues, está sospechando la cuestión ya más o menos.
0: Ya, era, no hay nada aquí, oye. Me, cállelo, ¿cómo anda? Pucha, qué lata, compadre. Bueno, será.
2: La música, chorrito, ponelo bueno nomás, a todo ritmo, ya. A todo ritmo.
0: Saludos, Luz María. Saludos para la Sonita Machuca, que creo que está medio enfermona. Saludos, Sonita. Mejores, oiga. Sí.

0: Suena.
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Ese trabalengua. Oye, van a ser las 12 ya. Miren, un veterano me mandó un mensaje y lo borró. ¿Qué pasó, compadre? ¿Lo retaron? Saludos a mi compita, el Luchito Hernández, que está por ahí en sintonía. El Lucho, Lucho Hernández. ¿Con qué maestro está ahí, oye? Maestro, ¿cuánto era? Saludos ahí. Voy con este temita y luego la pausa. El tiro nomás. Sí, no tiene que ser el temita nomás. No venga a mí. Claro. Ahí.

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1: 12 horas.
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1: Hola, buenos días. Oiga, ¿me podría poner la canción de Lucky Bron? La de Me encanta tu pelo, tu labio caramelo. Quiero dedicarle esta canción a mi mamá, que yo siempre se la dedico porque ella ha tenido siempre el pelo bonito. También se la dedico a mi abuela, que también tiene su pelo súper hermoso. Y también le mando un saludito a mi tata, a mi tío, a mi tía. Y...
0: eso. Muy bien, el WhatsApp RTL más 569-7404-5986. Déjale, déjale, déjale. Vamos. Iván Alejandro, este es mi compita.

0: Voy con audio.
1: Hola, le quiero mandar un saludo a mi mamá, se llama Margarita.
0: Ya.
1: Y le quiero agradecer a mi mamá por tanto tiempo que no ha cuidado.
0: Mire qué lindo mensaje, ya pues.
2: Hola, Zorrito, buenos días, ¿cómo estás?
0: Hola.
2: Espero que estés bien, que tenga un hermoso inicio de semana, que Dios me lo bendiga, cuídese mucho.
0: Gracias.
2: Zorrito,
0: gracias.
2: Quiero saludar a Agustín Morales y a Emi Morales.
0: Ya.
2: Que están en la casita de vacaciones.
0: Ya.
2: Y con el camaleón, por favor, Zorrito, ya, y decirle que los quiero mucho y que se porten bien esta semana, por favor.
0: Sí. ¿Ya? Sí, por favor, pótense bien.
2: Son muy tranquilos, pero es un chiste nomás. Se portan súper bien.
0: Ay, ay,
2: ¿ya?
0: Ay.
2: Besito, cuídese, que esté bien. Ponte bendiciones.
0: Igual. Chau, chau.
2: Perdón, Zorrito, soy María Elena, su nana.
0: A usted de los siempre. Niños. Siempre se le olvida decir su nombre. ¿Por qué? ¿Por qué se le olvida? Saludos, amiga. Proyecto Power, Santo Chávez. ¿Qué tal? Ha pedido el Mauricio. Bueno, Mauricio.

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0: 12 horas, 28 minutos. 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

Saluditos tengo para Anita de Malloa, de parte de su hija María, con un temita de los líderes de Chile me pidieron, ¿ah? Voy a buscar al tiro los líderes de Chile. Voy con otro primero. Y luego los líderes. Ya, vale nomás. El grupo Alegría.

Vamos de inmediato con los líderes de Chile en la compañía de Gasco, el amigo Lucho, de Mebatel y de Ferretería Antiviro. Hacemos este matinal. 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
1: Nos vamos, gracias por la sintonía. Gracias, Mebatil. Gracias, Ferretería Antivero. Gracias, Gasco, el amigo Lucho. No se mueva del dial. Ya viene la noticia junto a José Pinto. Chao. Chao, chao. Hasta más ratito si Dios quiere.
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1: 12 horas, 58 minutos.
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7: Tragedia en Las Cabras, un muerto y cuatro heridos dejó un accidente. En otras informaciones, continúa la intensa búsqueda de Máximo Farías. Hoy se realizan, y ayer y hoy, operativos en conjunto. Y por supuesto, sigue la búsqueda de los niños haitianos en gran parte de la región de O'Higgins. Todo esto y otras informaciones en nuestra edición de noticias que ya comienza. Muy buenas tardes, gusto de saludarles cuando ya son exactamente las 13 horas con 8 minutos. Damos inicio a nuestro informativo. Hoy tenemos una visita muy importante a una mujer que la conozco mucho, de mucho tiempo. Una persona muy importante que ha sido aquí en la región de O'Higgins. Tenemos, luego vamos a conversar con la Seremi de la Mujer, Carla Morales, ya la tenemos acá en los estudios, y vamos a conversar unos temas tremendamente importantes. Mientras tanto, vamos a las informaciones. Una persona murió y heridos dejó un accidente en Las Cabras. Este grave accidente de tránsito se registró durante la mañana del sábado, donde en el sector Tierra del Fuego se produjo una colisión de alta energía entre dos vehículos menores. La información preliminar da cuenta que el impacto dejó cuatro personas lesionadas de diversa consideración y lamentablemente una perdió la vida en el lugar. Hasta la emergencia concurrieron voluntarios de bomberos, personal del SAMU y la ambulancia de Las Cabras y otras comunas quienes trabajaron en la atención de los heridos y las labores de rescate. Este grave accidente de tránsito se registró, como le decía, este sábado, donde se produjo esta colisión de alta energía entre dos vehículos menores. La información preliminar daba cuenta que el impacto dejó cuatro personas lesionadas de diversa consideración, los que fueron trasladados hasta los centros asistenciales. Lamentablemente, una persona perdió la vida en el lugar. Hasta la emergencia concurrieron voluntarios de bomberos, personal del SAMU, ambulancias de Las Cabras y de otros servicios de salud. Y continuamos con la intensa búsqueda, con esta información, continúa la búsqueda de Máximo Farías en Granero el sábado durante el fin de semana y por supuesto el día de hoy el trabajo se concreta principalmente en el sector Cerro Santa Julia y los alrededores. La búsqueda de Máximo Farías continúa en la comuna con un operativo reforzado durante el día de ayer, luego de una reunión de coordinación que permitió desplegar equipos especializados en el Cerro Santa Julia. La instancia cuenta con participación de carabineros, policías de investigaciones, bomberos y equipos municipales que iniciaron las labores en terreno de la falda de este sector en las cercanías de Las Cabras. Y continuamos con las informaciones. Niños haitianos, ya. Bueno, este tema es un tema bastante largo que contar, partió por allá, por Granero, pero hay una información que llegó que dice, niños haitianos no estaban desaparecidos, ni era tráfico de personas. Eso me llamó profundamente la atención. Es claro el ejemplo de entrar en pánico por un desorden que provocar esta desinformación. Dice, durante algunos días el país se enteró de una escalada de pánico y horror por un presunto tráfico de 200 niños haitianos ingresados presuntamente de manera irregular. El gobierno llegó a conformar un equipo disciplinario con fuerzas de tarea para abordar esta verdadera bomba que fue tomada, por supuesto, por los medios de comunicación y ampliada de norte a sur. En nuestra región, el alcalde de Granero, el viernes dijo que en su comuna habían al menos 9 menores haitianos respecto a eso. Todo esto ha sido una investigación que se está llevando. El director de la Policía de Investigaciones también entregó su versión y que habían encontrado alrededor de 32, 33, lo dijo en televisión el fin de semana, pero y que salió mucha gente que dijo que eran muchos más los que habían. Todo esto, por supuesto, está en investigación. 13 horas con 12 minutos. Dos detenidos en robo de especies de vehículo en Rancagua. O sea, usted va a Rancagua, dejó el vehículo estacionado y le robaron. Gracias a la intervención de un carabinero que se encontraba de civil, sorprendió a los sujetos, los que siguió hasta ser detenidos por personal motorizado. Dos hombres con amplio puntuario policial fueron detenidos. Carabineros de la primera comisaría, luego de ser sorprendidos robando en Rancagua desde el interior de vehículo estacionado en el Mall Howlett Rancagua. El procedimiento se inició gracias a la intervención de un funcionario carabinero que se encontraba en Franco, quien vestido de civil sorprendió a los sujetos sustrayendo accesorios de un automóvil, los que siguió cuando huyeron del lugar a bordo de un vehículo. Carabinero logró la detención de los antisociales que momentos antes efectuaban el robo de, en el interior de un vehículo. Esto originado en los estacionamientos del Howlett Rancagua, dijo el capitán de Carabineros, de el capitán Quesada, jefe operativo de la primera comisaría. Según explicó el oficial, la oportuna intervención entregada por Carabineros de Franco permitió que personal motorizado interceptara a los antisociales. En el operativo se recuperó la totalidad de las especies sustraídas y se incautó un automóvil utilizado para cometer el delito. 13 horas con 13 minutos, decomisan 9 kilos de pasta base de cocaína en un bus en Chimbarongo. Se sacaron de circulación aproximadamente 23 millones de dosis de droga denominada cera, avaluada en 113 millones de pesos en el operativo, además a dos sujetos bolivianos. En horas de la madrugada, en la ruta 5 en Chimbarongo, carabinero del OS7 con apoyo del perro detector Oso, lograron la incautación de más de 9 kilos de pasta base de cocaína. Un golpe bastante fuerte, lo que indudablemente se dio a conocer la cantidad de droga. Recordemos que en Angostura también hay un control, pero estos individuos lograron pasar, pero no contaban que a la altura de Chimbarongo finalmente fueran capturados. Y tres detenidos en Pichilemu por el delito de receptación de especies. Detectives de la Brigada de Investigación Criminal detuvieron a tres hombres mayores de edad de nacionalidad chilena con el delito de receptación. El hecho se produjo luego de que los policías iniciaron una investigación tras una denuncia efectuada por un robo ocurrido al interior de un domicilio en la misma comuna. Gracias a diversas técnicas utilizadas por la PDI, se logró finalmente detener a los autores de este ilícito. El subprefecto Diego Cristian Monsalve, jefe de la Virgen Pichilemo, señaló que fue un gran trabajo policial y nos permitió ubicar a los sujetos. 13 horas con 15, cortita pausa y ya estamos de vuelta con la Seremi de la Mujer. No se lo pierdan.
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7: Y ya estamos de vuelta, tal como lo decíamos. La verdad que yo tengo el honor de conocerla desde hace mucho tiempo. ¿Por qué se lo digo antes de presentarla? Porque cuando ella fue core, en una oportunidad yo le dije, usted va a ser diputada. Y me dijo, no, difícil. Sí, usted tiene cercanía con la gente, le dije yo. Y yo quiero que ella hoy día lo reconozca, que yo le dije en una oportunidad, va a ser diputada. Y fue diputada. Hoy día, flamante, seremi de la mujer. Y quiero que se acerque bien al micrófono. Y está con nosotros Carlita Morales. ¿Cómo está, Carlita? Buenas tardes.
9: ¿Cómo está, don José? Muy buenas tardes. Muchas gracias a Radio RTL por la posibilidad de poder conversar con ustedes, a todos los auditores que nos están escuchando, no tan solo de San Fernando, sino que también de los alrededores.
7: Pichilemu, Lolol.
9: Las comunas aledañas. Y así que muchísimas gracias por esta oportunidad de estar acá en la radio que alegra tu vida.
7: ¿Qué le parece? ¿Se acuerda cuando yo le dije que usted iba a ser diputada?
9: Pero ahora soy seremi, así que...
7: Pero yo se lo anticipé, ¿cierto?
9: Sí. Pero bien. Ahora soy seremi, de la mujer y la equidad de género.
7: Exactamente. Así que bien, este mandato que le ha dado el presidente José Antonio Kast, la delegada presidencial también, por supuesto. A propósito, tuvimos La Moneda. ¿Qué le pareció todo esto? Todo un sueño esto, ¿va? Un sueño de nosotros llegar a La Moneda para cumplir ese sueño también de estos abuelitos de La Gloria.
9: Sí, felicitaciones por ese trabajo. Creo que es muy importante reconocer a dos adultos mayores que han entregado su vida, que han formado familia, que han permanecido juntos durante tanto tiempo y además también que hoy día nuestro presidente, junto con la primera dama, los pueda recibir, los haya podido recibir en La Moneda, entregarles el espacio y este reconocimiento a ellos por sus 70 años de matrimonio. Y que además provienen de una comuna rural, del sector de La Gloria, estamos hablando de Placilla, así que felicitas.
7: Nancagua, porque está en la división.
9: ¿Qué? Claro, en el límite.
7: En el límite.
9: Claro. Entonces, es muy importante ese reconocimiento para ellos, pero por sobre todo también ese cariño que me imagino se fueron llenos de alegría con ese recibimiento. Sabemos que la primera dama es una mujer muy cariñosa, muy, muy empática, muy humana, y eso también hace, por supuesto, que estos momentos se recuerden por siempre en la vida y en los corazones de estos dos adultos mayores.
7: Así es, Carlita. Hoy día nos convoca algo bien importante. Estamos con la seremi de la Mujer y Equidad de Género, Carla Morales Maldonado, y la verdad que vamos a hablar del tema de la Sala Cuna Universal. Cuéntenos un poquito.
9: Sí, bueno, tenemos buenas noticias. Después de mucho tiempo, Sala Cuna Universal, esperemos que sea un proyecto de ley ya prontamente aprobado. Y este proyecto recoge años de discusión técnica y también legislativa sobre cómo corregir algo que ha afectado el empleo femenino durante mucho tiempo. ¿Cierto? La modificación del artículo 203 del Código del Trabajo. Y para nosotros es muy importante, desde la Seremía de la Mujer y la Equidad de Género, hablar de una dificultad. Porque hoy día además las tasas de desempleo en las mujeres de nuestra región es de 10,1 y ese es un porcentaje bastante alto. Sabemos que las características particulares también de la región en términos de lo que tiene que ver con el empleo, don José, hablamos de una región agrícola, particularmente minera, con agroindustria, pero también con el turismo, y es muy importante abordar hoy día algo que es una necesidad urgente como es la Cuna Universal. Así que estamos muy felices, el proyecto está avanzando, se encuentra hoy día en el Senado, acá le han colocado indicaciones también el Ministerio del Trabajo, la SECPREC, y por supuesto también ha colocado su mirada a través de las organizaciones sociales y la sociedad civil, también el Ministerio de la Mujer y la Equidad de Género, a través de nuestra ministra Judith Marín.
7: Bueno, hoy día mucha gente que nos está escuchando, Carlita, pero en breves palabras, ¿qué significa la Sala Cuna Universal?
9: Sala Cuna Universal significa la oportunidad de que todas las mujeres, independientemente de la cantidad de trabajadores que hoy día estén insertas en el mercado laboral, puedan optar a Sala Cuna Universal. Por eso que cuando hablamos de este proyecto, hablamos también de un proyecto que tiene gradualidad, que es sistemático en el tiempo, con la posibilidad de que más personas se vayan incorporando a Sala Cuna Universal. Y por supuesto también desde allí hablamos con un proyecto también con una, que sea sostenible financieramente. Y en ese sentido, los recursos que permitan entregar también un aporte desde Sala Cuna Universal es importantísimo, porque además entendemos que tiene que hacerse el esfuerzo desde el Estado, desde los gobiernos, para poder también financiar Sala Cuna Universal. Y nosotros creemos que evidentemente es gradual. Y en ese sentido, ¿por qué hablamos de gradualidad, don José? Porque el diseño avanza gradualmente y permite un sistema universal y que garantiza además que sea sostenible a través de los beneficios y en el tiempo. O sea, el primer año, hijos de mujeres trabajadoras, dependientes, regidas por el Código del Trabajo, y eso también es importante porque se incorporan los hijos de aquellas que trabajan en pymes con menos de 20 mujeres que antes no tenían acceso a Sala Cuna Universal porque estaba establecido durante muchas décadas en el Código del Trabajo, y hoy día se corrige aquello, y en ese sentido ingresan las mujeres en el campo laboral. El segundo año, hijos de mujeres trabajadoras también independientes y trabajadoras de casa particular. Y así el tercer año, hijos de padres trabajadores regidos por el Código del Trabajo e independiente, y el cuarto año se incorporan los hijos de padres trabajadores también por el Código del Trabajo e independientes, cuando las madres de los hijos no estudian y tampoco están buscando trabajo. O sea, es muy importante porque tiene gradualidad y se van incorporando diferentes también trabajadores a Sala Cuna Universal. Y cuando hablamos de trabajadores, hablamos también tanto de mujeres como hombres trabajadores.
7: Este es un proyecto que ya está presentado. ¿Cuándo ya se cree que podría haber luz verde para ya ser ejecutado?
9: Bueno, nosotros esperamos que las indicaciones que se presenten y que sea también de discusión, usted sabe que ambas cámaras discuten los proyectos, que los parlamentarios también y las parlamentarias tienen la posibilidad de poder ingresar indicaciones al proyecto, y por supuesto que hay una mirada también muy transversal de poder apoyar Sala Cuna Universal, en eso hay un ánimo que está bastante también bien evaluado desde el punto de vista de todos los sectores políticos, y en eso también hay que decirlo, porque es una brecha, es una inequidad y una desigualdad que lleva también muchos años, muchas décadas. Y entendemos que hoy día, para poder incorporar a las mujeres en el mundo laboral, tenemos que entregar ciertas garantías. Y esto, por supuesto, que es una de ellas. Entonces, existe un criterio unificado y también una mirada muy transversal para poder aprobar el proyecto de ley. Y ya, en eso, bueno, obviamente que nosotros los tiempos que tiene el Congreso son distintos a los tiempos que podemos manejar nosotros desde el Ejecutivo, pero nosotros esperamos que prontamente pueda ser ley.
7: Bueno, y aquí el gobierno propone busca frenar el desempleo de las mujeres.
9: Así es, absolutamente, porque hoy día hablamos de la baja natalidad, pero la baja natalidad también hay que reflexionar el por qué hoy día las mujeres también deciden no tener hijos, porque hay que traer hijos al mundo, pero también estos hijos que tengan una calidad de vida y las condiciones que permita un Estado poder entregar y garantizar a las mujeres, ¿verdad? Y en ese sentido, claramente que no tener, a veces, don José, las mujeres no tienen redes de apoyo, no tienen financiamiento para poder pagar una sala cuna, no tienen posibilidades de poder compatibilizar su vida laboral con su vida personal y su vida familiar. Y en este sentido también la corresponsabilidad, este proyecto también habla de corresponsabilidad, porque no es un beneficio directamente para las mujeres, es un beneficio para las familias de nuestro país.
7: Exacto. Bueno, yo te lo digo porque 30, 40 años atrás una familia tenía 15, 18 hijos. Hoy día una mujer máximo dos niños, y a veces por problemas de trabajo, lamentablemente. Antiguamente era diferente. La mujer tenía mucho más hijos. La natalidad era mucho más grande.
9: Pero por eso que es importante también desde esa mirada analizar qué es lo que ha ocurrido en los últimos años, por qué la baja natalidad, y también por qué nosotros debemos focalizar también a entregar mayores beneficios, y Sala Cuna Universal sin duda es un beneficio, es un soporte importante en términos de incorporar a las mujeres en el mundo laboral, y creemos que el proyecto es sostenible, es gradual, permitió también muchas conversaciones con los gremios, que no es menor. Eso también es parte del proceso y es parte de la discusión que se ha dado hasta ahora.
7: Carlita, Nos quedan 15 segundos, porque el tiempo pasa tan rápido aquí en la radio, no sé, quiere mandar algún mensaje.
9: Sí, muchísimas gracias a todos los auditores, esperemos también que prontamente esa vacuna universal sea ley en nuestro país, y quiero entregar este mensaje: si estás viviendo, has vivido o eres testigo de violencia de género, debes contactarte siempre y recibir a orientación a través del Fono Ayuda, no tan solo de Carabineros y PDI, sino que también el 1455, que es un fono de Cernameg, que permite orientar y también entregarle esta contención a muchas mujeres que a veces no se atreven a denunciar. Así que ese mensaje es para todas aquellas que a lo mejor están viviendo un proceso difícil y que aún no se animan a denunciar. Y por supuesto que el Ministerio de la Mujer y la Equidad de Género y también Cernameg, a través del Servicio Nacional, podemos entregar este tipo de orientación.
7: Muchas gracias, Carlita, por acompañarnos. Carla Morales, Seremi de la Mujer y Equidad de Género. Gracias.
9: Muchas gracias a ustedes por la invitación.
7: Y con esto nos despedimos. Gracias por haber estado en sintonía. Un abrazo cariñoso para todos. Buenas tardes y buen provecho.
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7: Comunicamos el sensible fallecimiento de la señora María Luisa Barra Calderón, que en paz descanse. Sus restos están siendo velados en compañía de su familia en su casa habitación en el sector La Tuna, comuna de Placilla. Sus funerales se realizarán el día de hoy, lunes 22 de junio, a las 3 de la tarde, por una misa por el eterno descanso de su alma en la capilla de Nuestra Señora del Carmen del mismo sector. Posteriormente, su cuerpo será trasladado al cementerio parroquial de Placilla. Este duelo enlutan a las siguientes familias: Barra Calderón, Cabrera Barra, Martínez Barra, Poblete Barra, Matus Barra, Barra. 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Y también tenemos que entregar, comunicamos el sensible fallecimiento de la señora Rosa del Carmen Cordero Galás, que en paz descanse. Sus restos fueron velados en compañía de su familia en su casa habitación en Callejón Cordero, El Porvenir, comuna de Placilla. Sus funerales se realizaron hoy lunes 22 de junio a las 11 de la mañana por una misa por el eterno descanso de su alma en la parroquia San Francisco de Asís. Posteriormente, su cuerpo fue trasladado al cementerio parroquial de Placilla. Este duelo enlutaron a las siguientes familias: Astorga Cordero, Astorga Soto, López Astorga, Marañao Cordero, Cordero Guzmán, Vargas Cordero y Cordero Cordero. 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

0: 13 horas, 48 minutos.
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0: 14 horas.
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3: 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Ya, besito. Chau, chau.
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0: 2 de la tarde con 14 minutos. ¿Cómo dice que le va? ¿Qué tal? Buena, buena, buena. Arrancamos esta Feria de las Públicas, jornada de lunes 22 ya de junio. Lunes 22 de junio. Con buena onda, por supuesto. A todo ritmo en la radio. Quiere comprar, regalar, permutar, donar, pedir. Este es el espacio indicado. ¿Ya? Llamadas al 722-715649 o al 722-718684. El WhatsApp para audios o mensajes escritos es el más 569-7404-5986. Más 569-7404-5986. Aló, buenas tardes.
1: Buenas tardes.
0: Sí, dígame.
1: Aló.
0: Buenas tardes, dígame.
1: Aló.
0: Cuéntame, caballero, lo estoy escuchando. El teléfono está sin ningún problema. ¿Cómo?
1: Quería poner una visita, porfa.
0: Ya, dígame.
1: ¿Me escucha?
0: Dígame.
1: Sí, lo que pasa es que me le perdí una llave de un furgón.
0: ¿Y cuándo, oiga?
1: Esto fue la semana pasada. Es una llave de un furgón Sprint Mercedes.
0: ¿De qué furgón? ¿No lo escuché bien?
1: Furgón Sprint Mercedes.
0: Amigo, mira, te voy a pedir dos favores, ¿ya? El primero es que si vas a escuchar por la radio, le bajes un poquito, ¿ya? Y el segundo... Sí, por eso. Escúchame por la radio, pero no tan fuerte. Y que me cuentes qué furgón es, porque no te entendí bien.
1: ¿Te escuchan?
0: ¿Aló? Lo estoy escuchando, dígame. El furgón... Llave de furgón Sprinter, ¿ya? Sprinter, ya. ¿Cierto? No podemos conversar así, parece. ¿Aló, caballero?
1: Sí, ahora sí.
0: Ya, ahora sí. Ya, ¿el furgón Sprinter me dijo?
1: Claro, me lo perdí una llave del furgón Sprinter la semana pasada dentro de San Fernando. Y decía que la hayan encontrado, puta, si pueden devolverla, porque a nadie les sirve.
0: ¿Y dónde anduvo más o menos usted? ¿En qué lugar? ¿Por qué la
1: no,
0: San
1: me
0: Fernando?
1: Lo perdió dentro de San Fernando.
0: ¿Pero dónde anduvo? Porque si alguien la encontró, tal vez para saber si es la misma. O sea, necesitamos más detalles.
1: Esto fue más o menos en el trayecto de... Esto fue en la madrugada, en el trayecto de la avenida O'Higgins, por ahí cerca de las Carmelitas, donde está la bomba de encina.
0: Ya, por ese sector piensa usted que se le cayó. Ya pues, claro. Oiga, y deme su número de teléfono, amigo.
1: El 938...
0: Ya.
1: 77...
0: Ya.
1: 44...
0: Ya.
1: 53, por favor.
0: Ya amigo,
1: cualquier... Que la puede devuelva porque no le va a servir a nadie.
0: Cualquier cosita, si sabemos... Cualquier cosita, si sabemos, o llega por acá... Yo mismo le voy a avisar, ya ojalá que aparezca.
1: Ya, ojalá que alguien si tiene buena voluntad y no le va a servir a nadie.
0: Claro, es obvio, pues si esas vienen con el chip exclusivamente para el vehículo, pues claramente no les va a servir. Ojalá que la hagan aparecer, pues oiga. Cuídese.
1: Ya, amigo mío.
0: Ya, amigo. Ya, a usted, pues gracias. Costó, oye, pero igual salió. Costó. Pero nos entendimos igual. Ya, una llave de un furgón Sprinter. Dentro de San Fernando, esto fue la semana pasada, dijo este caballero. Comuníquese al 938-774453. 938-774453. Cuando llamen a la radio, ya, preocúpense de no estar tan cerca del equipo o si está adentro de su vehículo, bájele un poco el volumen a la emisora, ¿ya? Si me escucha mal por el teléfono, también puede pasar, le da usted un poquitito nomás de volumen a la radio. ¿Vale? Ahí para que nos vamos entendiendo. Ya que si le da mucho volumen, nada que hacer. Pues no, se nos va a acoplar y ahí queda mal la embarrada. ¿Vale? ¿Estamos? ¿Quedó clarito? ¡Ya! Me parece perfecto. ¡Pillo! ¡Pillo! ¿Cómo día lunes, eh? ¿Cómo día? Saludos a Germán, grande, a Germán Chico, mi barbero oficial. Germán Ceballos, mi barbero oficial, que está ahí en el terminal Chico, en el segundo piso. Ceballos Barber. Saludos, cumpa. Aprovecho en su almuerzo ahí. Dígale a su papi que saque mejor los limones y las naranjas de las bolsas, porque se van a echar a perder las que me iba a traer hace 3 semanas. Dígale más. Recién me acordé. Ahora tengo una cabeza, oye. Buena memoria, tengo una memoria.
2: ¡A los machos!
0: Hola, vendo taladro percutor con tres funciones. Taladra, percutor. Y para picar, marca Maquita. Nuevo. Y más una máquina termofunción. Marca Voucher, nueva. 70.000 pesos. 70.000. 9927-59488. 9927-59488.

0: Más 569-74045986. Hola, vendo dos centrífugas Fensa, impecable, en 30.000 cada una. 30.000 cada una. 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
1: ¡Fiesta, fiesta, fiesta, fiesta!
0: Llámenos, comuníquese, publique su aviso aquí en la radio. ¡Aló! Buenas tardes. Voy con audio. Ya, gracias. ¿Y cómo así? ¿Cómo nos vamos a entender así? Dios mío, por Dios, no, a ver.
2: Carlito Faría, oiga.
0: Buenas tardes.
2: Tengo una visita de. Tengo maíz para vender. Tengo 100 kilos de maíz para vender.
0: Ya, amigas. Qué bueno. Que le vaya bien en su venta. Le dije el otro día. Ya hicimos una excepción el otro día. La venta de maíz, de leña, de carbón, de lo que sea, tiene un costo. Tiene un costo asociado. ¿Ya, amigo? No es que yo no quiera pasarlo. Buenas tardes. Buenas tardes. 722-715649. 722-718684. Son los números disponibles. Buenas tardes.
3: Buenas tardes.
0: Sí, dígame, caballero. Dígame, caballero.
3: Vendo un carro de arrastre para vehículos.
0: Ya.
3: Acá en Cuesta Los González.
0: ¿Cuánto vale?
3: Un carro para pa camioneta.
0: ¿Cuánto vale?
3: 500.
0: ¿Cuánto mide?
3: ¿Cómo?
0: ¿Cuánto mide?
3: No lo entiendo muy bien.
0: ¿Cuánto mide el carro? ¿Qué dimensiones tiene el carro?
3: Tiene 1.50 m.
0: ¿Ya?
3: De largo.
0: 1.50 de largo. Por
3: 1.20 parece que es de ancho.
0: Ya, mi caballero. Ya, pues deme el número.
3: 9.
0: Ya.
3: 4.4.
0: Ya.
3: 4.3.
0: Ya.
3: 8.4.
0: Sí.
3: 26.
0: Ya, caballero, suerte en la venta.
3: Gracias.
0: Gracias por llamar, chaito. Vendo carro de arrastre para vehículo, 500.000 pesos. 1.50 por 1.20, me dijo que era las dimensiones de este carro. Llamar al 944-43-8426. 944-43-8426. La misma de ayer, la incondicional. Tú, la misma de ayer, incondicional. Oye, haga llegar su mensaje, haga llegar su venta ahora ya a los números de RTL. Voy a un temita, pausa y vuelvo.

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0: Feria de las Pulgas acá en la radio. Oye, atención, hay una señorita que necesita trabajo de manera urgente. Puede ser en atención al cliente, en ventas, de camarera, recepcionista, de reponedora, masajes también sabe hacer esta chiquilla. Ya, si usted necesita contratarla, llame al 941-822-674. 941-822-674. Cualquier peguita que tenga, sirve, dijo. ¡Saludos, Don Quito! ¡Grande, cumpa! ¡Oh, de cumpleaños, mi compita! ¡Oh, viene recién resucitando, yo creo! ¡Saludos, amigo! Mamá, ¿cuánta gente viene? Oye, ya. 722-715649. 722-718684. Tú, la misma de ayer, la incondicional. Hola, buenas tardes. Necesito comprar una centrífuga. Salieron recién dos centrífugas, oiga. Recién salieron dos centrífugas, fíjese. Y usted compra, mire. Compro centrífuga con las 3B. 981-255-483. 981-255-483. Compro centrífuga con las 3B urgente.
1: Atento, atento. Atento, atento.
0: ¿Qué te pasa, hombre? Los limones. Saludos, compita. Manda tu mensaje. Vende, compra, arrienda, permuta. Este es el horario indicado para aquello.

0: Ya es lunes, arrancando la semana. Acá en la RTL con este programazo. Buenas tardes. Buenas tardes. 722-715649. 722-718684.
1: Hola, hola, zorrito, ¿cómo está usted? Buenas tardes.
0: Hola, papito.
1: Oiga, se ofrece maestro de terminaciones de casa. Eso significa que es torque, pisos flotantes, cerámica, porcelanato, pintura en general. Disponibilidad inmediata dentro y fuera de la ciudad. Cualquier interesado puede llamar al 991-714321. De antemano, muchas gracias, que tenga una excelente semana.
0: Vale, compita, igual usted. Voy a repetir el número, ¿ya?
1: Disponibilidad inmediata dentro y fuera de la ciudad. Cualquier interesado puede llamar al 991-714321. De antemano, muchas gracias, que tenga una excelente semana.
0: Ahí está, compita. Ahí está, compita. Más 569-7404-5986. Mande el mensaje al tiro. RTL, buenas tardes.
2: Buenas tardes.
0: Sí, dígame.
2: Compro.
0: ¿Qué compra?
2: Compro una puerta de un lado a Samara, año 92.
0: ¿Ya?
2: Es de dos puertas.
0: Ya, ¿y cuál necesita usted?
2: ¿Ah?
0: ¿Cuál necesita usted?
2: La del lado del piloto, lado izquierdo.
0: Ya, lado izquierdo. Ya pues, deme el número.
2: El 96.
0: Ya.
2: 500.
0: Ya.
2: 89.
0: Ya. 07.
2: ¿07? Sí.
0: Ya, ¿de dónde nos llama, caballero?
2: De acá, de San Fernando.
0: Ya pues, que tenga una buena tarde.
2: Ya, igual, gracias.
0: Chao, amigo. Entonces se compra puerta de helada Samara. Es de tres puertas este lado. Y él necesita la del lado conductor. ¿Ya? Lado conductor. Llamar al 96500-8907. 96500-8907. Turu, turu, turu. Dale, candela. Aproveche de mandar su mensaje, aproveche de llamar. Un minutito y nos vamos, ¿eh? Un minutito y nos vamos. Tenemos que ir a trabajar ahí a Don de Vicente, a la panadería, a las 4. Así que Feliciano Silva con la raíz. Así que
3: sí.
0: Nos vamos en 50 segundos.
3: Sí.

En 20 segundos. 10 segundos. Chaito. Buenas tardes. Ya viene Kiki Olivares. La tarde en familia. Esta mañana, si Dios quiere.

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Esteban, buenas tardes. Buenas tardes. Chilenas y chilenos, ¿cómo le va? ¿Estamos todos bien? Ajá, estamos todos bien. Bien, aquí estamos comenzando nada más y nada menos que el programa La Tarde en Familia. Sí, pues, déjale. La Tarde en Familia, una presentación de nuestros amigos de Aceituna San Quinco, de Manso de Velasco, esquina del Roble, en la Punta de Diamante. Ya, líneas telefónicas 722-718684, repito, 722-718684, y el otro número es el 722-715649, claro que sí, y el WhatsApp de la radio, atento, el WhatsApp de la radio, el 569-7404-5986. Repito, más 569-7404-5986. Ya, listo, vamos. Hey, eso.

0: 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Horas 30 minutos. 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

0: Oye, sí, faltan 10 minutos para las 4 de la tarde, 10 minutitos para las 4. Aquí estamos en la tarde en familia desde la 93.7 de la FM, con buena onda musical, por supuesto, para que ustedes se acompañen con la buena música, con toda la buena, buena vibra en este lunes. Se nos acerca un fin de semana largo, Gabriel. El que viene, este viene largo. Porque el día 29 es San Pedro y San Pablo. El lunes. Entonces tenéis el domingo 28. Tenéis el sábado 27. Y para los que trabajan en los sectores públicos, el viernes, bueno, porque el viernes a las 12 ya se baña. Y ahí ya. Ese día ya no están, ya se van como a las 12:30, voy para allá, no hay sistema. No, o sea que no hay sistema, y además que ya estamos cerrando, porque no se puede, así que vuelva al así que fin de semana largo que ya se nos viene con Tuti. Nos imaginamos que en varias caletas van a haber actividades para hacer un homenaje por supuesto alguna actividad especial a San Pedro, obvio, el patrono de los pescadores. Yo cuando vivía en la región del Maule y trabajaba para esas costas del Maule, Iloca, Licantén, Bichuquén, Yico, todos esos sectores, para esta época, para esta. Compadre, que nos pasamos bien. Dejamos de comer una semana antes. Porque el día del, como te dijera, el día del de la actividad, no, era pura comida. Pura comida. Así que imagínate, no se podía. No. Nosotros dejamos de comer en la semana para poder ir a las actividades y poder disfrutar un poco y comer harto. Si un día incluso dejamos hasta amarrar una corvina, la dejamos el chaval que estuviera un ratito ahí y después la fuimos a buscar, pero no estaba.
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0: a propósito de pescadores,
1: una.
0: Aquí está Aceituna. Este homenaje y a la familia de los pescadores, a los hijos y a las mujeres. Estamos a 7 minutos de las 4 en Bucalemu 89.1.

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Entonces, tribunal rechaza la acción de la fiscalía y deja libre a conductor sorprendido a 264 kilómetros por hora. Adrián, en Vitacura. Este loco está mal de la cabeza, ¿eh? Mal de la cabeza. El cual juzgado de garantía de Santiago determinó rechazar la solicitud de la fiscalía y dejó en libertad con firma mensual de arraigo nacional al conductor de 38 años que esta mañana fue formalizado por haber sido sorprendido circulando 164 kilómetros por hora por la pista costanera norte el domingo pasado. El sujeto fue imputado por el delito de conducción temeraria, por el cual el Ministerio Público pidió arresto domiciliario total, medida que fue rechazada por el tribunal respectivo. Durante la audiencia de formalización, la jueza Jimena Rivera Salinas determinó prohibir la divulgación de la identidad del conductor. Por otro lado, no se abordó una eventual suspensión de licencia del imputado. No, entonces la jueza estaba. La fiscal adjunta de la Fiscalía de Flagrancia Metropolitana Oriente, Andrea Contreras Azócar, sostuvo después de la audiencia que el ilícito por el cual fue formalizado está tipificado en el artículo 197 de la Ley de Tránsito, el cual no contempla penas de prisión altas, ya que estas van de 41 a 60 días. La persecutora hizo hincapié en la conducta temeraria del imputado y en que la Costanera Norte es una autopista muy transitada, descartando también que se haya tratado de una carrera clandestina. Oye, mal, chalado la cabeza, weón. Ah, weón. Puta, y nuestro autito se asusta cuando yo le pongo 120, weón. O en la carretera dice 120, yo le he dicho, bueno, le pongo 120. Y la no, weón. Me empieza a hablar cuestiones, weón. Empieza a sonar, weón, como que está. No, tranquilo.

Puta, se paró, uno tiene que empujártelo. Trompeta.

Bueno. Por la tarde con 20 minutitos. Sí. Ya los fríos. Los fríos la... no me diga nadie. Mañana, pero helada. Es que mañana, la mañana, la madrugada y la mañana va a parecer fresca, que va a ser de mañana. Sí, tienen que cubrir, cubran los vehículos ya para que no estén escarchados. Y también, si el auto queda muy a la intemperie, también trate de ponerle algo al capó, ya, para que el motor no se agripe, porque se agripa y... Si le se agripa el motor, ¿qué le voy a dar? ¿Qué le damos al motor? Aspirina, no se puede. Tener ojo en ese aspecto, por favor, también tomen precauciones en esa situación. Muy importante prevenir antes de andar después de un... ¡Oye, no, bueno que le partimos! Si tiene como cubrir su auto, hágalo, cúbralo nomás, porque olvídate, en la mañana heladito y la escarcha te va a dar problemas. ¿Cómo dice?

0: Oye, te mando un saludo de cumpleaños muy, muy especial, pero un poco atrasado. Nunca, pero sí, vale la pena. Resulta que el día 15 de junio, o sea, el lunes pasado, estuvo de cumpleaños, cumplió 64 años ya, 65 años ya, Juanito Labraña. Sí, el mismo que usted conoce, Juanito Labraña, el que trabaja para allá y para acá y anda en bicicleta, trabaja para todos lados, y él está cumpliendo 65 años. Ya lleva una semana viviendo estos 65 años. Una semana. Así que nos unimos al saludo de todos ya para saludar a Juanito Labraña en estos 65 años. Su hermano Enzo, sus hermanos todos, hermanas también, su hija, por supuesto, ya, que esperamos que también la hayan saludado, ya. Claro, todos han dado ese saludo. Así que el saludo cariñoso para Juanito Labraña, que el lunes pasado estuvo de cumpleaños. Más vale tarde que nunca.
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3: 16 horas 28 minutos.
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1: Oye, que mi vecino del lado vecino, el Roberto Pinina Allende, bueno, lo estoy esperando porque tiene que instalarme una polleta que me regalaron para el auto. Que son buenas, son incluso hasta de luces como extraterrestres. Ya, muchachos andan en Brasil. En Brasil, sí, sí, allá están. Allá está el Jano, el Rigor, el Pedro y por supuesto el Roberto Pinina Allende. Mira, la verdad es que yo iba a ir. Sí, pues yo iba a ir, pero no fui. Pero si, no, si igual, igual me llevaron. Igual me llevaron. ¿En serio me llevaron igual, bueno? Allá están escuchando la radio. Me dijeron aquí que no podemos estar sin ti. Chile, bueno, echamos de mano a Chile. Acá estamos tocando, bueno. Dios, bueno. ¿Dónde vamos, padre? Pura qué barbaridad. Así que para escuchando la radio, el Perto y Roberto.
2: Vamos a ver cómo sale.

0: que se nos filtra a otras radios, entonces... se meten en otras frecuencias. Y ahí estamos con problemas, con problemas de... Y quedamos... Ah, bueno. Ya, entonces estoy aquí con los WhatsApp, el más 569-7404-5986, más 569-7404-5986, el WhatsApp de la radio a 17 minutos de las 5 de la tarde, nada más. Oye, niños haitianos, PDI ya ubicó a 52 de los 64 reportados en preinforme de Contraloría. La Policía de Investigaciones PDI entregó este lunes por la mañana un nuevo balance oficial respecto a de la búsqueda de los niños y niñas o adolescentes de nacionalidad haitiana que figuraban como no habidos. El reporte representa un salto significativo respecto de la cifra del pasado viernes, cuando las autoridades cifraban en 33 los menores localizados. El director general de la PDI, Eduardo Serna, fue el encargado de actualizar el estado de las pesquisas en terreno, confirmando que se ha logrado dar con la ubicación de casi el 80% del listado inicial de 64 menores reportados por la Contraloría. A la fecha, de los 64 jóvenes o menores, niños, niñas y adolescentes que en la fiscalización que hizo la Contraloría no fueron habidos por distintos motivos, hemos ubicado 52 a la fecha, detalló la máxima autoridad de la Policía Civil. Junto con confirmar su ubicación geográfica en distintas comunas del país, Serna llevó tranquilidad respecto de las condiciones de resguardo, vulnerabilidad e inserción social en la que se encuentran los menores de edad fiscalizados. Dijo él, comillas, están todos escolarizados e ingresados al sistema de salud. Están con sus padres, madres, hermanos o dentro de una vinculación directa con el adulto con quien se relaciona, complementó el jefe policial. Finalmente, desde la PDI ratificaron que los equipos especializados mantendrán activos los patrullajes e indagatorias conjuntas con los municipios durante los próximos días para dar con el paradero de los 12 menores restantes. Continuará estos días para tener claridad en qué situación están, pero ya muchos están insertos en el sistema escolar y de salud, concluyó el jefe policial. No, había un alcalde de Romeral, en la comuna que está en la región del Maule, dijo que habían escuchado niños haitianos con candado, bajo llave con candado habían encontrado. Eso dijo el alcalde de Romeral. Dijo, no, nosotros encontramos niños bajo candado, bajo llave. Estaban ahí, al parecer... Pero estaban bajo ya, con candado.
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0: 16 horas, 49 minutos.
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0: donde Vicente Panadería. ¿Allá? Es una pregunta nomás. Es una pregunta. Una... Dobladita. Sí. Igual son ricas las dobladitas. No es para qué ni... Mira, las dobladitas no es para qué echarle mantequilla, ni queso, ni nada. Las dobladitas se comen así, ¿no? Porque son ricas. Pero hará. Vicente. ¿Hará o no? Ya. Eso lo vamos a saber mañana. Porque estamos aquí retroactivos. Se viene, la información llega después. Y si llega pan, llega mañana en la mañana. Tenemos un panadero que trae el pan propio, de propio para acá. Lo trae en bicicleta. Pausa y vuelvo.
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1: 16:57.
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0: Bueno, vamos a ver cuál es la temperatura del momento. Hola, ¿qué tal? ¿Cómo están? Buenas tardes.
1: Hola, buenas tardes. Todo bien, gracias. ¿Y tú cómo estás? Si necesitas algo o quieres comentarme algo en particular, aquí estoy.
0: Ya, que quiero saber cuál es la temperatura del momento en San Fernando, Chile.
1: Claro, en San Fernando, Chile, la temperatura actual es de 11 grados Celsius con un cielo despejado. Si vas a salir, abrigarte un poco podría ser buena idea, ya que las temperaturas bajan en la noche. Si quieres, te doy más detalles del pronóstico.
0: No, si tengo que salir, pues ya me tengo que ir para la casa. No puedo estar todo el rato acá, pero estoy en el trabajo en este momento, caballero.
1: Claro, no hay problema. Si estás trabajando, entonces fíjate bien al salir, pero espero que no haya inconvenientes. Si necesitas cualquier otra cosa más tarde, me dices.
0: Quiero saber si habrán delincuente a la salida o no. ¿O no? ¿Qué cree usted? Dígame, por favor.
1: No hay datos específicos recientes sobre delincuencia en San Fernando, pero a nivel nacional se ha visto un aumento en delitos como robos y asaltos. Por ejemplo, la tasa de homicidios a nivel nacional fue de 6 por cada 100.000 habitantes en 2024. Dado que no hay cifras locales claras, es recomendable aplicar las medidas generales de precaución. Evitar zonas solitarias, no dejar objetos a la vista y contactar a la comisaría si ves algo sospechoso.
0: Ya, ¿y qué es lo que debería hacer yo si me encuentro frente a frente con un delincuente? ¿Qué tengo que hacer, por favor?
1: Uf, es una situación súper complicada. Lo más importante es mantener la calma, no resistirse si no es necesario, y si puedes buscar un lugar seguro o alejarte despacio. Y por supuesto, una vez estés a salvo, llama de inmediato a la policía y describe todo con detalle. Lo primordial es tu seguridad.
0: Ya, gracias por ese consejo, ¿eh? Muy amable.
1: De nada.
0: ¿Le puede mandar un... Oiga, le puede mandar un saludo a Vicente y al Zorrito, por favor? Están trabajando.
1: Ah, perfecto. Si quieres, puedo dejarlo listo. ¿Qué te gustaría que les diga exactamente o algún saludo especial?
0: Que trabajen los flojos.
1: Perfecto. Les mando un saludo a Vicente y al Zorrito. Les deseo mucho éxito en lo que estén haciendo y que les vaya genial en su día.
0: Pero dígale.
1: Ahí quedará.
0: Dígale. Que trabajen los flojos. Diga eso.
1: Ah, ya. Entendido. Se lo digo entonces. Vicente y Zorrito, pónganse las pilas a trabajar, que no se queden flojos. Vamos con todo.
0: Ya, tengo saludos. Atención, que tengo saludos para el Pelado Córdoba, que hasta ahora está escuchando la radio ahí en Centenario. Está vendiendo churros. Ahí está vendiendo churros. El Pelado Córdoba está con su nieta, con la Lindsay. Pelado Córdoba, a ver si te gusta esta cumbia. Mala.

esta canción sí que es buena negra, ¿eh? Con ritmo, con ritmo. Es el humo del cigarrillo que me hizo llorar. Bueno, en el fondo, a mí lo que pasó con el humo del cigarrillo que me hace estar así, pues.

0: quiero decir una cosa, quiero decir la verdad, quiero decir la verdad. Yo delante le pregunté a mi amigo uno, y me dijo que eran 11 grados. Mentira, 9 grados. Si no, preguntémosle acá, pregúntenme. Tranquilo. Temperatura en San Fernando.
1: En San Fernando la temperatura actual es de 9 grados.
0: ¿Ve? 9 grados. Yo siento que por mis canillas corre aire helado. Ay, santo Dios. 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Oye, tengo mirando aquí, yo miré recién para el lado derecho mío. Y donde están los regalos del Día del Padre, que regaló mi amigo el solitario. Y regaló una especie de un set de aseo, ya, y todavía están ahí. Entonces la gente que regaló, que ganó premio, nada, pues no lo vino a buscar. ¿Qué pasa? A ver, tenés que mirar, a ver quién es. No tengo pero hubo, como te dijera, hubo participantes en esta cuestión y nada, pues, no vinieron, acá la cuestión. Nada. Si no me equivoco, Wilson Mella Lizana fue el ganador de la barbería. Y, espérate, 4, 5, 6, 7, 8. Y Paulo Farías Valdés, el ganador del set de aseo. ¿No vino? No, Sebastián Yáñez Lagos, ahí está. Sebastián Yáñez Lagos, el que ganó el premio. No vino, Carlos. Sí. Bueno, para otra ocasión le vamos a dar un plazo para que llegue a buscar el premio. Nosotros la próxima semana vamos a regalar 5 millones de pesos en la tarde y la gente a tener 2 minutos para ir a buscar el premio. Nada más, 2 minutos. Nada, si no llegan, no llegaron. No. Eso vamos a hacer. Bueno, mi querida amiga Lindsay es fanática de Maná y de Pablo Alborán. Entonces, ¿qué es lo que hicimos?
2: Rayando el sol.
0: Lo juntamos.

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Oye, Messi hizo 2 goles en el día de hoy, 3 hizo el otro partido, y a 5 goles. Entonces, ¿qué pasa? Que está logrando el récord, pero detrás viene el otro jugador de Francia. Sí, el Kylian Mbappé. Ya que el va ganando, Francia va ganando 1-0, él hizo un gol, entonces ahí lo va siguiendo, va a pelear la cosa. ¿Quién va a quedar como goleador histórico en este mundial? Histórico, de todos los mundiales. De todos los mundiales, pues sí. Yo voy a buscar la información completa y lo voy a dar. Se han juntado varios importantes astros del mundo y que han sido los goleadores y que Messi les ha logrado superar. Sí, señor. 13 para las 6. El que quiera canciones, lo que tiene que llamar, llame nomás al 722-718-684.

0: Ya, voy al teléfono. ¿Aló?
1: Sí, ¿qué tal, don Quique? Buenas tardes.
0: Buenas tardes.
1: Sí, Lionel Messi fue el más joven que participó en un mundial e hizo goles. Y hoy en el momento es el más longevo que está participando y va compitiendo por los goles también. Esa información se le puede dar.
0: Ya, pero escúcheme, no se me vaya la línea. Tenemos nosotros los goleadores de los diferentes mundiales que han habido. ¿Ya? Y en el último lugar, Pelé alcanzó 12 goles. Después, ¿ya?, tenemos el Jacques Fontaine de Francia, 13 goles. El de Alemania, Gerd Müller, 14 goles. El Francia, que está jugando ahora, que el Kylian Mbappé de Francia, con 14 goles. Ronaldo Lazaro no está jugando, ya no juega ya, quedó con 15 goles. Tampoco está jugando Miroslav Klose de Alemania con 16. Y está jugando Lionel Messi con 18 goles. Él lleva la delantera, está jugando, le queda mucho por recorrer todavía y pueda lograr el récord. Si es que Kylian Mbappé no dice otra cosa. ¿Qué opina usted de eso?
1: Bien, creo que se pone interesante el campeonato. Y bueno, como hay un dicho que dice que gana el más mejor.
0: Claro, exactamente.
1: Se verá dentro de varios días todavía, porque el Mundial se alargó este año por temas económicos, obviamente. Así que hay que esperar, solamente esperar.
0: Ya, y aprovechar que estamos hablando del Mundial, ¿quién cree usted que va a ganar el Mundial?
1: Bueno, el que estaba pintado para ganar era España, pero ha tenido altos y bajos. Francia se mantiene bien y lamentablemente Chile no participa, así que tampoco no va para ninguna parte. Así que hay que esperar solamente. Ya, usted maneja mejor esa campeonato mejor y a lo mejor puede tener una opinión. Nos vemos. Chau, chau. Adiós.
0: Ya, perfecto. Estamos a 7 minutos de las 6. 7 para las 6. Como decía entonces, Lionel Messi con 18 goles. Le sigue detrásito Miroslav Klose, que ya no logró pillarlo a Messi porque ya no juega. Pero el que lo puede pillar podría ser el famoso Kylian Mbappé, que es francés y que está ganando en este momento 1-0. Está ganando, sí. Está ganando. ¿A dónde estoy? Se me pierden los partidos. Estoy en eso. Sí, todavía está ganando Francia por un gol a 0 a Irak. Francia 1, Irak 0. Y de deporte seguiremos hablando en otro momento.
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2: 17 horas, 58 minutos.
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0: quiero ser libre. Oye, uno nunca es libre. No, en el trabajo no es libre porque no te gusta que lo deseas. Que te molestan, que por qué no mandaste este texto. Captúrame esta tanda. Oye, no, oye, ¿por qué te hay ahora? No, es que no. No es libre. En el chat no se puede. Cuando uno va, por ejemplo, en la calle tampoco es libre porque uno, por ejemplo, no puede, no sé, no, se hace una chucha ahí, una cena. No se puede, no se puede. Va para los campos. Va y está ahí solo. Y te pega un grito de esto así.
1: ¡Uy, uy!
0: Y lo falta que te responde en el otro cerro. Oye, en serio. No se puede. Los estudiantes tienen que obedecer las reglas del colegio. En la casa, ni hablar. ¿Por qué me gasta el cepillo al revés? ¿Por qué no la gasté allá? No se puede ser libre, güey. No se puede, güey. No se puede. Porque el sabor. Estamos en familia. Oye, dejaste el micrófono abierto. También no se puede, güey.

0: Y los muertos son.
1: ¡Mami! ¡Mami!

Oye, con esta que van a llegar los extraterrestres al mundial, va a llegar a uno de los estadios del mundial de fútbol, van a venir los extraterrestres, no sé, pues, algunos andan asustados, otros no. El que más anda asustado es Donald Trump, pensé que solo era ayer. Pero todo de extraterrestre y todo eso del espacio, hay un tema para mi amiga Gilda. Ella es la reina del espacio, ella. La extraterrestre, ella.

0: Voy a ver la temperatura que hay aquí en Zimbabue, como que estamos congelados.
1: Bueno, la temperatura en Chimbarongo 7.

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0: ¡18:27!
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0: ¡Ay, ay, ay, ay, ay, ay, ay, ay! Estamos a 24 minutos de las 7. Pues no terminó el partido de Francia-Irak porque se había suspendido.
1: ¡Claro!
0: ¡Ah, cántaro! ¡Oye, vienes tú! Están todos asustados porque algunos no conocían mucho las lluvias allá en Estados Unidos, las tormentas. Todas esas cosas. Así que... había tormenta. Esto fue en Filadelfia. Tormenta eléctrica. O sea... Ya, pero parece que ya se está reanudado. Me escribe una auditora y me pide un temita, una linda canción, dice, de Javier Electra, si es posible. Pero con todo gusto, pero para eso vamos a hacer lo siguiente. Por favor, señor.
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0: Ahí es. En los quiebres musicales escuchamos a Mon Laferte con Javier Electra. Eterno resplandor de una mente sin recuerdos.

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Solo faltan 17 minutos para las 7. 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

0: 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Después, sí. Oye, está el muerto frío afuera, chiquillo. Está el muerto frío, sí. Pero no, olvídate, está el muerto frío, negro. Sí.
1: Buenas tardes, don Quique, don Jorge Vergara, acá en Zimbarongo.
0: Sí, dígame quién sea.
1: A ver la temperatura que hay aquí en Zimbarongo, que ya estamos congelados.
0: Puta, otra vez. A ver, preguntemos, deja preguntarle a este otro. Pero un poquito, por favor. A ver, ¿qué temperatura tenemos, chimano? Vamos a averiguar al tiro. A ver, silencio. Silencio, por favor, silencio. Temperatura en Chimbarongo. Vamos a ver. Dijo. No, tenemos poquito, poquito. Dice que hay 7 grados. 7 grados. No, estamos mal. Delante había 7 grados, güey. A ver, 7 grados. Sí, 7 grados. Temperatura en Chimbarongo. 7 grados, dijeron delante. 7 grados. 7 grados. ¿Ya? Bueno. La temperatura en momento en Chimbarongo es de 7 grados. 7 grados. ¿Y en Punta Arenas?

0: Lisa. Ya, don Quique, que esté bien, gracias. Nos vemos. Hay una, la Sonora Palacio, la Casino, va a quitar el frío. Ya, vale.
1: Pues yo pensaba que me hacían los Viking 5. Puede que la embarró.

0: Feliciana, que solita estabas. Ya, nos vamos. A propósito de las olas que subían y bajaban, salud para Bucalemu y para Pichilemu. Muy pronto vamos a saludar a otras costas, pero por el momento nos quedamos con esta. Amigas y amigos, señoras y señores, nos encontramos mañana, si Dios así lo permite. Quiero decir que en estos momentos ya tenemos 6 grados centígrados en la comuna de San Fernando, Placilla, Chimbarongo, Rengo y Mayoa, Nancagua y Chépica, 6,5. Pichilemu, no lo sé. Bucalemu, tampoco. Muchas gracias. Hasta mañana. ¡Chao!
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4: Horas, 58 minutos. 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

0: Muchas gracias.
1: Buenas noches.
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0: 19 horas, 18 minutos.
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0: 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La señal horaria en RTL 19 horas 30 minutos.
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0: 19 horas, 46 minutos.
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0: 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La señal horaria
1: en RTL. 19 horas, 59 minutos.
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